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Así estamos compartiendo buena música, datitos e informaciones en la tarde noche de este lunes 24 de agosto aquí en la red acogida. Quédate con nosotros hasta las 22 horas, hasta las 10, siempre para acompañarte donde quiera que te encuentres, aún en tu lugar de trabajo, tal vez ya en casita o quizás ahí en su local comercial, en el automóvil, se va trasladando, se va desplazando hacia algún lugar. Máxima precaución, mucho cuidado, porque con el agüita que está cayendo se hace bastante más resbaladiza la ruta, la pista, y por ende las reacciones muchas veces son más tardías. Así es que siempre hay atento a las condiciones del camino por donde se desplaza y esperar que tenga ahí un buen destino. Más 569-6752-1729 para que nos contacten, volviendo a casa.

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1: Mire, vamos a esta nota internacional para contarles que en un intento de revertir una aceleración rápida demográfica que amenaza la sustentabilidad de un modelo económico, Singapur reveló una robusta estrategia de apoyo financiero destinada a fomentar la natalidad. El primer ministro Lawrence Wong presentó formalmente el SG, Children Support Pact, un programa estructurado que otorga desembolso de hasta $70,000 singapurenses, alrededor de 47,000 euros por cada recién nacido ciudadano. Esta iniciativa busca acompañar financieramente a los hogares de manera ininterrumpida desde la gestación hasta los 17 años de vida del menor. En lugar de un pago único, el plan de gobierno divide las ayudas en distintas fases. Incentivo inicial, un pago de $10,000 singapurenses repartidos durante el primer año del bebé. Ahorro e inversión infantil, transferencias estatales directas a cuentas especiales como la cuenta del desarrollo infantil, complementadas con un sistema de aporte contrapartida desde donde el gobierno iguala a cada dólar depositado por la familia hasta un límite fijado. Transferencias anuales, pago proyectado de $2,000 singapurenses cada año entre 1 y 16 años del menor. Fondo para estudiantes superiores, al cumplir los 17 años se transfieren $10,000 adicionales para financiar la universidad o educación superior. Mira, el plan incluye aportes regulares a los programas de salud, Medisave y educación, el EduSave, además de medidas paralelas dirigidas a reducir las tarifas de guardería, extender licencias parentales y dar acceso prioritario a la vivienda pública para familias con hijos. ¿Qué le parece? Ah, esto es en Singapur, donde anuncian este millonario plan para fomentar la natalidad, y así funcionaría la iniciativa de apoyo a la crianza.

Qué tremendo recuerdo, escuchábamos a la voz del gran Sergio Bailis Acarao Cruz. Son las 20 horas con 24 minutos, ya 8 y 24 en este Volviendo a Casa de hoy lunes 24 de agosto. Saludando a Bartolomé, que está de Onomástico de Santos. Felicidades para quienes hoy están cumpliendo añitos, que lo pasen muy bien, para quienes están celebrando algo importante, algún aniversario, algo especial también, todavía queda día lunes 24. O sea, es que lo pase maravilloso, y si están celebrando, si tal vez más temprano y celebraron, ojalá haya quedado todo espectacular. Y le recordamos que nos puede seguir enviando sus mensajes, WhatsApp siempre activo, disponible de la radio, más 569-6752-1729.

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1: Son las 20 horas y 29 minutos.
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Le contamos que la Comisión Regional del Uso del Borde Costero de Los Lagos, presidida por el gobernador Alejandro Santana, votará este 25 de agosto 4 solicitudes de espacios costeros marítimos de pueblos originarios. Los requerimientos acumulan entre 7 y 10 años de tramitación, superando el plazo legal de 2 años y medio. Las solicitudes corresponden a Yaldad en Quellón, Nercón en Castro, Isla Drankin Keilen y Puluki Tabón de Calbuco. Además, se revisarán solicitudes de concesiones marítimas en las comunas de Puerto Montt, Gualeguay, Quellón y Ancudo, junto con la propuesta de incorporación de las caletas Metri y Hierbas Buenas de Puerto Montt y Chihuao de Quellón, la nómina oficial de caletas pesqueras. La votación de los 56 miembros de la instancia genera expectación ante la reciente tendencia de rechazar estas peticiones, pese a dictámenes de la Corte Suprema que exigen fundamentar las negativas en criterios técnicos y no políticos.

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1: Seguimos avanzando en la noche de este lunes 24 de agosto en Volviendo a casa de la Red Acogida en la ciudad de Los Muermos, en Puerto Octay, en Entre Lagos, ahí en la comuna de Puyehue, en www.radioacogida.cl y canal 806 de su cable operador Patagonia IP. Le recordamos que nos puede seguir escribiendo, enviando sus mensajes, nos puede pedir canciones, puede saludar a quien estime conveniente, o si quiere que nosotros le enviemos un saludo, nos contacta nomás a nuestro WhatsApp, más 569-6752-1729. La música llega al puertorriqueño Chayanne. Dejaría todo.

En la música nos acompañaba el trío Pandora. 12 minutos nos separan ya de las 21 horas, solo 12 restan para las 9 de la noche de este Volviendo a Casa de hoy, lunes 24 de agosto. Saludándoles con mucho cariño para quienes nos escuchan en diferentes puntos de la provincia y la región, para quienes también están conectados como cada día en nuestro sitio, en nuestra página web www.radioacogida.cl. Quédate con nosotros hasta las 10.

Faltan ya 7 minutos para las 21 horas. Le contamos que en domicilios de Santiago, Concepción y Osorno fueron capturadas por la Policía de Investigaciones 9 personas, 4 mujeres, una de ellas embarazadas, y 5 hombres por su presunta participación en una red dedicada a la explotación sexual de menores vulnerables. La operación denominada Pandora, cuya causa reúne más de 6.500 páginas, permitió desarticular el jueves a la organización delictual que utilizó a adolescentes entre 14 y 16 años para diversos fines sexuales. La Fiscalía investiga a los 9 detenidos, 8 de ellos de la provincia de Osorno y del Ranco y uno de Santiago, por sus distintas responsabilidades en delitos tales como promoción o facilitación a la explotación sexual de personas menores de 18 años, producción y almacenamiento de material pornográfico infantil, microtráfico de droga y obtención de actos de carácter sexual de personas mayores de 18 años, varios de ellos de carácter reiterado. Entre los imputados hay un ingeniero en electrónica, un contador auditor, un ingeniero en automatización y control industrial y una dueña de casa. Los implicados residen en la ciudad de Osorno y sectores rurales de la provincia, además de la provincia del Ranco, y también hay uno que es de la región metropolitana.

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2: Son las 20 horas y 59 minutos.
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3: ¿Cómo están? Bienvenidos a este resumen informativo de las 21 horas. El ministro de Relaciones Exteriores confirmó que cursará una nota de protesta formal al gobierno argentino, luego de que el jefe de Estado Mayor General de la Fuerza Aérea Argentina, Brigadier General Gustavo Javier Valverde, afirmara que Magallanes y el entorno austral corresponde a soberanía trasandina. Las declaraciones del alto mando militar argentino se produjeron el domingo pasado en una entrevista con un canal de YouTube, la fábrica del podcast, donde abordó la importancia estratégica del paso entre los océanos Atlántico y Pacífico. Y una auditoría de la Contraloría General de la República identificó pagos de subsidio de arriendo a 168 personas fallecidas y beneficiarios que no cumplen con los requisitos del programa. Las irregularidades detectadas superan los 239 millones de pesos y dieron origen a medidas de regularización y procedimientos disciplinarios. La Contraloría General de la República identificó pagos de subsidio de arriendo a 168 personas ya fallecidas, así como beneficiarios que recibieron el bono pese a no cumplir con los requisitos establecidos. En concreto, las irregularidades detectadas superan los 239 millones de pesos y dieron origen a medidas de regularización y procedimientos disciplinarios. Y dos sujetos fueron formalizados por su presunta participación en el intento de secuestro de un hombre en Puerto Montt que tendría deudas por droga con quienes lo atacaron. Todo partió en calle Las Camelias. En este sector, la víctima aceptó la invitación de una mujer que lo contactó por Facebook la madrugada del sábado. En el mensaje se planteó la intención de conversar en un vehículo en el que se desplazaron hasta la intersección con Las Dalias. En esa esquina, un Suzuki Gran Vitara de color blanco se detuvo sorpresivamente y, según contó la fiscalía en la formalización, aparecieron tres sujetos que intimidaron al afectado con un revólver y una escopeta de doble cañón. En cuanto a noticias, a la hora es todo. Luego, a las 22 horas, más informaciones.
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Alex Ubago para acompañarnos en la música en esta noche del día lunes 24 de agosto, saludándoles con mucho cariño a usted que nos sintoniza en Los Muermos 101.3, en Puerto Altay 92.1, en Entre Lagos y en Puyehue 100.9. Para quienes nos escuchan por internet en nuestra plataforma www.radioacogida.cl, saludos muy especiales para ustedes y también para quienes nos ven y escuchan a diario en el canal 806 de su cable operador Patagonia IP.

Le contamos que la Municipalidad de Castro en Chiloé y la Dirección de Obras Portuarias DOP suscribieron un convenio de colaboración que busca impulsar distintos proyectos de desarrollo costero y mejorar los espacios públicos de la comuna. El encuentro fue firmado en la sala de sesiones del municipio por el alcalde de Castro, Baltasar Elgueta Cheuquepil, la directora regional de Obras Portuarias, Andrea Carrasco Velázquez, y el Seremi de Obras Públicas de Los Lagos, Jairo Quinteros. Para estas iniciativas se contempla el mejoramiento del borde costero del balneario de Tentén, la construcción del borde costero Pedro Aguirre Cerda, el puente Gamboa, el mejoramiento del borde costero Lila Secrea y el mejoramiento del borde costero Humedal Tentén Pedro Montt II. El alcalde destacó que el convenio permitiría avanzar en la recuperación de espacios costeros por uso para la comunidad y calificó el acuerdo como un paso relevante para su comuna.

Pero esa canción lleva la voz de Pastora Soler, Te Despertaré, se titula ese tema. Son las 9:21 y ya seguimos avanzando en esta noche del día lunes 24 de agosto de este 2026. Prácticamente la última semana ya de este mes, pues, ¿eh? De este octavo mes. Esperemos que pueda pasar agosto, pues, ¿eh? Lo importante es que pueda pasar agosto y a septiembre. Cambia un poquito la cosa, pero siempre agosto es más complicado, hay muchos cambios de temperatura, por ende, de repente resfriamos o nos contagiamos alguna gripe, así que hay que estar siempre ahí muy, muy protegido y muy al pendiente de no contraer algún tipo de enfermedad respiratoria principal para esta época del año. Ya pasando agosto, oiga, ya pasamos prácticamente el año.

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1: Le contamos que cuatro agrupaciones de Frutillar y Puerto Octay dieron vida al concierto con el cual la Corporación Cultural Semanas Musicales conmemoró el Día del Canto Coral. El encuentro se desarrolló en la Iglesia de la Inmaculada Concepción de Frutillar Bajo. Allí se presentaron el coro de niños y niñas de la Casa Municipal de la Música de Frutillar y el coro de la Escuela Arturo Alessandri Palma y el coro de la Escuela Alberto Hurtado de Puerto Octay. Además se presentó el coro Semanas Musicales de Frutillar, integrado por estudiantes de la Escuela La Paz y los Linares de Casma. El evento fue destacado por el director de dicho elenco, Ricardo Elgueta. Maravilloso con este hermoso encuentro, las voces de los niños, encantadora y nada más que seguir desarrollando la música y el canto coral. Semanas Musicales cumple un rol fundamental en cada niño. Semanas Musicales nos ayuda y conecta con las voces infantiles y les entrega otro punto de vista, el punto del arte, de la música, del canto coral, que tanto bien nos hace como sociedad, expresó.

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1: Son las 21 horas y 30 minutos.
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Solo 24 minutos nos separan ya de las 10. Comenzamos estos últimos minutos, última media hora de programación en Volviendo a Casa de este lunes 24 de agosto. Recuerde, estamos todos los días siempre en este mismo horario de 19 a 22 horas.

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1: Faltan ya 19 minutos para las 10. Le contamos que un total de 32 cirugías y más de 130 consultas de otorrinolaringología fueron realizadas durante un operativo desarrollado por el Servicio de Salud Chiloé y la Fundación Lista de Espera en hospitales de Quellón, Castro y Ancud. Las intervenciones quirúrgicas se efectuaron en los hospitales de Ancud y Quellón, mientras que las consultas de especialidad se concentraron principalmente en el hospital de Castro. La iniciativa permitió avanzar en la atención de pacientes que, en algunos casos, llevaban entre 2 y 4 años esperando procedimientos especiales para niños y niñas. Entre los beneficiarios estuvo un niño de 7 años que esperaba desde hace aproximadamente 2 años una cirugía de adenoides debido a dificultades para respirar durante la noche. En Quellón, en tanto, otro paciente guardaba desde hace 4 años una intervención de adenoides y amígdalas. En el hospital de Ancud también valoraron el trabajo conjunto entre funcionarios locales y los especialistas externos, destacando la coordinación necesaria para desarrollar las intervenciones.

Ok, estábamos revisando por acá una nota sobre un misterioso cuaderno de poemas de 1939 que apareció en una feria de Peñalolén. El cuaderno tenía poemas, dibujos y fechas, no tenía firma. Cuando Cristóbal Hinostroza terminó de revisarlo en su casa, supo que no era el álbum que había imaginado. No sabía quién lo había preparado. La tapa era azul oscura, con el lomo gastado y las esquinas redondas. En la parte inferior había una palabra impresa con letras doradas. Poesías. Cristóbal ya había visto cuadernos parecidos. Por eso, cuando lo encontró en la Feria de las Pulgas de Peñalolén, pensó que se trataba de uno de aquellos álbumes donde los compañeros de colegio dejaban dedicatorias antes de una despedida. Ya tenía uno más pequeño en su colección. Compró el cuaderno y se lo llevó. Ocurrió un martes de este año. Cristóbal se lo compró uno de sus caseros en la feria, un hombre a quien la familia llamaban para vaciar casas y departamentos. A veces lo llamaban después de la muerte de uno de sus habitantes. De esas viviendas sacaba muebles, libros y otros objetos. Sabía que Cristóbal buscaba los papeles que casi nadie miraba: cartas, fotos, diarios de vida, tarjetas de Navidad y documentos personales. Y entre ellos apareció este misterioso cuaderno de poemas que data de 1939 y que apareció en esta feria ahí en la región metropolitana. ¿Le gustan los poemas? Sí. Sí. No sale más detalles o no entrega más detalles la nota de qué tipo de poemas venían impresos en este cuaderno. ¿Eh? Misterioso cuaderno con poemas que apareció. Que apareció y que tenía poemas que fueron escritos en el año 1939, o sea, hace muchos años atrás.

0: Y nos vamos, comenzamos ya a despedirnos de este Volviendo a Casa de hoy, lunes 24 de agosto. Muchas gracias por la sintonía, por la preferencia. Nos volveremos a juntar mañana siempre a contar de las 19 horas, después de la tarde para todos, que conduce Javier Santana como cada día. Un abrazo, linda noche, que la pasen bonito y que tengan un hermoso comienzo mañana martes. Y nosotros, recuerde, estamos ya a contar de las 7. Que estén bien, chao.
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3: Son las 21 horas y 59 minutos.
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0: ¿Cómo están? Bienvenidos a este resumen informativo de las 22 horas. Agosto es un mes clave en el calendario de la reforma de pensiones porque marca el inicio de la implementación de la cotización con rentabilidad protegida. Se trata de un aporte previsional con cargos al empleador y que en esta primera etapa corresponde al 0,9% de la remuneración imponible de cada trabajador. Dicho monto quedará registrado a nombre de cada afiliado con reajuste a intereses, considerando que se trata de un cambio de largo plazo para aumentar el 1,5% a partir de agosto de 2027. Y la expresidenta Michelle Bachelet, candidata a la Secretaría General de la Organización de Naciones Unidas, ONU, viajará este martes a México, país que apoya su postulación junto a Brasil, tras el segundo sondeo informal del Consejo de Seguridad, en la que quedó rezagada al séptimo lugar en una carrera de 8 aspirantes. En la agenda de la ex alta comisionada de la ONU, para los derechos humanos, está en una actividad de la Comisión Económica para América Latina y el Caribe, CEPAL, y aún no está claro si se reunirá con la presidenta de México, Claudia Sheinbaum, para abordar el futuro de su candidatura. Y desde la Seremi de Vivienda de Los Lagos confirmaron que en lo que queda de agosto se desarrollará el desalojo del terreno Bahía Tonina de Chaitén para que el Servio pueda avanzar en un eventual proyecto habitacional. El ministro Iván Poduje se habría comprometido con las 73 familias del Comité Paul Huele a cumplir con el desalojo dentro de este mes. No obstante, la falta de anuncios al respecto generó incertidumbre entre los miembros de la agrupación. El Seremi de Vivienda de Los Lagos, Mario Marchán, informó que la delegación se le pidió realizar una notificación de desalojo de cortesía para que el ocupante irregular pueda salir de este terreno. Ese plazo de cortesía está por vencer y es que no sale, se le va a proceder mediante la fuerza pública, expresó. También confirmó que se cumplirá el compromiso de que el desalojo se concrete este mes. Esta fue la indicación y la orden que dio el ministro Poduje y nosotros estamos trabajando en esa línea, subrayó el Seremi. En cuanto a noticias a la hora, es todo. Luego a las 23 horas más informaciones.
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0: Hola, buenas noches, ¿cómo está usted? Bienvenidos a Entre Líneas, la red acogida. Hasta la medianoche le vamos a acompañar de lunes a jueves con una delicada programación musical y con notas interesantes para finalizar este día. Bienvenidos.
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0: Quiero pedir un fuerte y merecido aplauso a un gran maestro de la música romántica, el maestro Bebo Silvetti, con ustedes. Un aplauso para él, por favor.
1: Estamos en Entre Líneas en esta jornada de lunes, acompañándoles en la red acogida como es habitual, siempre con muy buena música para todos ustedes. Un abrazo muy grande. Vamos a contarles que el Servicio Nacional del Consumidor Cernac ofició a las empresas Mercado Libre, Falabella, París, Líder y Swiss Nature Lab tras detectar a través de sus canales digitales la venta de diversos productos que prometen en su publicidad la pérdida de peso sin contar con un respaldo científico que lo compruebe. La fiscalización del servicio descubrió además que los productos ofrecen propiedades terapéuticas o que prometen cambios estéticos radicales sin esfuerzo en el contexto de parámetros de salud, alimenticio o deportivo. La acción preventiva se solicita a la empresa que comercializa estos productos milagro en su sitio web copias íntegras de todas las certificaciones o respaldos que los vendedores directos debieron proporcionarles para sustentar afirmaciones de sus productos de forma previa a su venta. Hay que tener mucho cuidado, ¿eh? Porque, por ejemplo, hay unos famosos parches adelgazantes, máquina de liposucción, máscaras LED que supuestamente ayudan, pero a bajar sin ningún tipo de problema. Slimming Patch también. Slimming Patch es uno de los productos que es un parche que se pone en el abdomen y que supuestamente 30 parches adelgazante y más sin rebote dicen que soluciona todos los problemas de la obesidad. Ojo, no se deje engañar. Y así está el Lipodrol, el Keto más ACV, también otro de los productos que se están vendiendo ahí como mágicos, ¿eh? Que supuestamente ayudan a bajar de peso. Tenga mucho cuidado, no se deje engañar. Sigamos compartiendo nuestra música en Entre Líneas y la red acogida.

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Estamos en Entre Líneas acompañándoles en la red Acogida. La semana pasada, en un encuentro marcado por el espíritu de servicio y la unidad, la Fundación Acompaña Chile llevó a cabo la tercera asamblea de acompañantes colaboradores, una instancia clave diseñada para fortalecer los lazos internos y consolidar los valores fundamentales de la organización, con especial énfasis en la transparencia. La jornada no solo sirvió como un espacio de diálogo abierto y cercano, sino que fue la oportunidad para rendir cuentas sobre la gestión y el impacto social logrado en el último periodo, ante una audiencia comprometida. La Fundación detalló sus hitos más recientes, evidenciando un despliegue territorial y asistencial de gran alcance, según se indicó. Se informó sobre la entrega sistemática de ayuda a 25 comedores sociales, ollas solidarias, agrupaciones de niños TEA, enfermos postrados, pacientes con cáncer y organizaciones deportivas, logrando una cobertura de 3.500 personas en situación de vulnerabilidad, esto en las comunas de Osorno, Puyehue, San Juan de la Costa, Purranque, Frutillar, Llanquihue, Puerto Varas, Fresia y Puerto Montt. Somos Entre Líneas, la red Acogida.

0: 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Radio Acogida indica la hora.
1: Son las 22 horas y 31 minutos.
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Le estamos acompañando en Red Acogida con nuestra música en esta jornada de día lunes. La minería chilena atraviesa un ciclo sostenido de renovación de flota. Solo entre enero y mayo del 2026, la inversión en equipamiento minero alcanzó 352 millones de dólares, un 14,4% más que en igual periodo del 2025. Según Cochilco, casos como el de Codelco Andina, que incorporó 18 camiones, CAT 798AC, hasta sumar 57 equipos en su mina, Rajo, o el proceso en curso de escondida junto a Caterpillar y Finning, muestran que el recambio de flota no se detiene. El mercado de seguros de equipos móviles mineros en Chile mueve aproximadamente 500 millones de dólares anuales en primas, pero no existe obligación legal de asegurar esta maquinaria. La exigencia es puramente contractual, impuesta por la empresa mandante al contratista. Eso deja el criterio de cobertura y sus vacíos en manos de cada compañía, se indicó. Somos Entre Líneas, en la Red Acogida, junto a ustedes.

Corría el año 2017 y el edificio de Teatro Biobío todavía era una obra en construcción cuando un pequeño equipo de Nuevo Proyecto se acercó a conversar con vecinas y vecinos de la población Aurora de Chile en Concepción. Ese primer encuentro fue el origen de un vínculo que se afianzó con los años a través de diversos encuentros y que 9 años después confluiría con un proceso de recuperación de memoria que la propia comunidad ya venía desarrollando. El proyecto dio origen al libro Memorias Vivas, de las mujeres aurorinas, comenzó con un trabajo de recopilación de testimonios impulsado por los vecinos, que se plasmó inicialmente en una publicación digital. Sin embargo, tenían interés en ampliar ese trabajo, incorporar nuevas voces y convertirlo en un texto impreso. Teatro Bio Bio se sumó entonces al proceso e invitó al Departamento de Trabajo Social de la U de Concepción a participar en una nueva etapa que incluyó entrevistas y un trabajo participativo de reconstrucción y sistematización de memorias, además de registros históricos y ejercicio de cartografía colectiva hasta dar forma a esta nueva publicación. Escrito por integrantes de la Junta de Vecinos de la Población Aurora de Chile, en Concepción, con el apoyo de Teatro Bio Bio, la publicación reúne testimonio de 30 mujeres que hicieron su hogar en este barrio, ubicado en la ribera norte del Bio Bio. Qué bonito, ¿eh?, tener esta experiencia de la gente. Sigamos juntos en Entre Líneas hasta la medianoche de este lunes.

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1: Son las 23 horas y un minuto.
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2: ¿Cómo están? ¿Qué tal? Bienvenidos a este reporte informativo de las 11 de la noche. La subsecretaria de Relaciones Económicas Internacionales, Paula Esteves, se reunió con el representante adjunto de la Oficina de Representantes Comerciales de Estados Unidos, Jeffrey Goldman, en el marco de las negociaciones por los aranceles impuestos por Washington a productores nacionales. La cita fue la primera de dos jornadas de conversación que continuarán este martes con equipos técnicos de ambos países. Y un funcionario administrativo del Tercer Tribunal Oral y lo Penal fue detenido por presunta colaboración con una organización criminal dedicada al narcotráfico en el sur de la región metropolitana. De acuerdo a lo informado por EMOL, la captura se dio en el marco de diligencias realizadas este lunes por la PDI y la Fiscalía Metropolitana Occidente en el Poder Judicial, solicitadas por la fiscal de San Bernardo, Alejandra Vargas. Y la detención de dos hombres y una mujer por parte de carabineros puso fin a una riña que durante la tarde del pasado domingo protagonizaron vecinos de las calles Los Arrayanes con Los Tilos en la ciudad de Llanquihue. El capitán Bastián Insulza de la subcomisaría Llanquihue relató que recibieron un llamado telefónico que alertaba sobre una riña vecinal que estaba en desarrollo. Una vez en el sector, los funcionarios recabaron antecedentes con los involucrados, estableciendo preliminarmente que el hecho se habría originado a raíz de una discusión entre vecinos, a la cual posteriormente se sumaron familiares, generándose agresiones mutuas, indicó el oficial. En cuanto a noticias a la hora es todo. Muchas gracias por informarse con nosotros. Continúe en Entre Líneas.

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Estamos acompañando en Entre Líneas con nuestra música en la red acogida, Puerto Octay, Puyehue, Los Muermos. Las vacunas son uno de los grandes logros de la medicina moderna. Salvan múltiples vidas año a año y han transformado la salud global al controlar enfermedades que antes eran mortales. Además, entrenan al sistema inmunitario de forma segura. La decisión del gobierno de Trump de modificar el calendario de vacunación infantil de Estados Unidos ha generado preocupación por sus posibles consecuencias dentro y fuera del país. La nueva política reduce de 18 a 11 las enfermedades incluidas en las recomendaciones de inmunización para todos los niños y otorga mayor protagonismo a la decisión de las familias. Esta medida también plantea separar la vacuna combinada contra el sarampión, las paperas y la rubiola, conocido como triple vírica o MMR. En tres inyecciones diferentes, una vez que las vacunas monovalentes estén disponibles en Estados Unidos, aunque estas enfermedades continuarán dentro de las recomendaciones generales, especialistas se advierten que fragmentar el esquema podría dificultar su cumplimiento. Vamos a la música para seguir en Entre Líneas hasta la medianoche.

La comida de servicio rápido mantiene una presencia relevante en los hábitos cotidianos de los chilenos. Durante el primer trimestre del 2026, las ventas reales del sector crecieron un 5,3%, mientras que el número de transacciones aumentó 11,3% y la cantidad de locales se expandió 8,2%, según el indicador de la Asociación Chilena de Gastronomía elaborado por la Cámara Nacional de Comercio. El mismo informe muestra a un consumidor más cuidadoso con sus decisiones. El gasto promedio por compra cayó a un 3,9% real, frente al mismo periodo del año anterior. Este escenario ha reforzado la importancia de la convivencia, las promociones y los formatos fáciles de consumir dentro de una industria cada vez más competitiva. Sin embargo, el menor desembolso por transacción no ha detenido el crecimiento de las compañías que han sabido adaptarse a los nuevos hábitos, la ampliación de la oferta, la incorporación de formatos para distintos momentos del día y la búsqueda de público más diverso se han convertido en herramientas relevantes para sostener la expansión en un mercado donde los consumidores evalúan cada vez más el precio y la experiencia. Sigamos en Entre Líneas hasta la medianoche.

0: respiración.
1: La expectativa de recibir aguinaldo de Fiestas Patrias mejora en 2026, pero el avance no es homogéneo. La encuesta Aguinaldo 2026 de ENRED, que reunió 8.085 respuestas a nivel nacional, revela una marcada brecha entre los sectores público y privado, tanto en el monto esperado como en la satisfacción con el beneficio. En promedio, quienes se desempeñan en el sector privado esperan recibir 121.104 pesos frente a los 78.722 declarados por los trabajadores públicos, una diferencia de 42.000 pesos. La brecha, que era de aproximadamente 1,4 veces el 2025, llega a 1,5 veces este año. En el sector privado, el monto esperado aumenta un 10,7% respecto al 2025, muy por sobre el IPC, de 4,3% a 12 meses, registrado en junio. En el sector público, en cambio, sube un 2,1%. La lectura es distinta en este caso, ya que se trata de un beneficio fijado por ley, cuyos montos se reajustaron un 3,4% para el 2026 y quedaron por debajo de la inflación. 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

0: Hacemos una breve pausa y ya regresamos a Entre Líneas por Radio Acogida. Radio Acogida indica la hora.
1: Son las 23 horas y 30 minutos.

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Cada año una parte importante de los alimentos termina en la basura, por una mala organización o porque simplemente se olvida qué hay dentro del refrigerador. Frente a este desafío, la tecnología está comenzando a desempeñar un papel clave incorporando herramientas que facilitan la gestión de los alimentos y ayudan a optimizar las rutinas del hogar. Samsung apuesta por esta evolución con el nuevo Big Spock al refrigerador French Door con AutoView, un electrodoméstico que combina inteligencia artificial, conectividad y un diseño pensado para hacer más simple la vida cotidiana. Uno de los principales motivos por los que se desperdician alimentos es que muchos productos quedan fuera de la vista y terminan olvidados al fondo o metidos a los famosos tuppers. Para evitar el nuevo Bespoke refrigerador All French Door con AutoView incorpora tecnología AutoView que permite iluminar el interior con solo acercarte. Así, los usuarios pueden revisar rápidamente lo que tienen almacenado sin necesidad de abrir el refrigerador o facilitando una mejor organización y reduciendo la pérdida innecesaria de frío. Bueno, en el fondo es un refrigerador con más luz. Vamos a ver si los chilenos dejamos de lado esa mala costumbre de dejar comida por días o semanas en el refrigerador y después terminar botándolas. Vamos a la música para seguir junto a ustedes. Hasta la medianoche en Entre Líneas.

0: Son las 23 horas y 41 minutos.
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Nuestro sector aportó el 2% del PIB el último año, representó el 6,6% de las exportaciones totales y el 14% de las importaciones totales de Chile el 2025. Somos además un articulador estratégico de industrias como minería, agricultura, construcción, infraestructura, energética y salud pública. Por ello, se demanda el diseño de políticas públicas que promuevan activamente la manufactura en Chile, identificando con claridad los obstáculos que hoy la frenan en Chile. Vamos a ver si esto avanza o no. Sigamos juntos en Entre Líneas.

Con cerca de 295.000 personas ocupadas y nuevas necesidades de talento para la próxima década, la minería atraviesa un escenario de expansión que también se refleja en su capacidad de atraer talento por su atractivo, de acuerdo al informe Randstad Employer Brand Research. En un escenario económico desafiante marcado por una desocupación nacional del 9,4%, la industria minera chilena está

0: reescribiendo las reglas del mercado laboral, lejos de la antigua imagen del trabajo manual o puramente extractivo. El sector atraviesa una revolución tecnológica que lo ha puesto en el ranking como el empleador más atractivo del país, según el reciente Randstad Employer Brand Research. Con 295.000 trabajadores activos y la necesidad imperiosa de incorporar casi 37.000 nuevos talentos hacia el 2034, principalmente por recambio generacional, el verdadero imán de la industria ha evolucionado dramáticamente. Más allá del sueldo, la nueva autonomía del atractivo minero. El estudio reveló que la minería alcanza un contundente 81,1% de atractivo laboral. Hoy, los profesionales buscan un ecosistema integral donde la remuneración es solo una pieza más del engranaje. Los atributos mejor evaluados sobre un máximo de 5 puntos son liderazgo y excelencia en la gestión, adopción de tecnología moderna e innovación, prestigio y buena reputación corporativa, compensación y beneficios competitivos, oportunidades reales de crecimiento profesional, entre otros. 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
2: 0 horas y 1 minuto.

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7: General argentino reivindica soberanía sobre Magallanes. Desde Chile pidieron nota de protesta. Preocupantes cifras por incremento de antivirus en el país. Ya se superó el total de contagios de 2025. Operación Pandora, masivo operativo de la PDI, desmantela red de explotación infantil en el sur del país.
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7: Hola, ¿qué tal? ¿Cómo están? Les saluda Francisca Cárdenas, conductora de CNN Chile, y les doy la bienvenida a esta nueva edición de Noticias junto a Radios Regionales. El general de la Fuerza Aérea Argentina, Gustavo Javier Valverde, afirmó en un podcast que el estrecho de Magallanes forma parte de la soberanía argentina, algo que nuevamente encendió la polémica. Desde la Comisión de Defensa pidieron a Cancillería emitir una nota de protesta. El informe es de Carlos Maturana.
8: En Argentina, el general Gustavo Valverde, máxima autoridad de la Fuerza Aérea Trasandina, afirmó en el programa La Fábrica del Podcast que el estrecho de Magallanes forma parte de la soberanía argentina. Las declaraciones fueron ampliamente cuestionadas por autoridades nacionales. Escuchemos las declaraciones del general argentino Gustavo Javier Valverde.
9: Y lo otro que tenemos muy importante, como dijeron ustedes, Magallanes, el sur, el Drake, todo eso es soberanía. Hay que mantener ahí, hay que hacer presencia, porque eso es una llave bioceánica. Atlántico-Pacífico, y como te digo, eso te puede alertar un montón de cosas.
8: Desde el gobierno respondió el ministro de Relaciones Exteriores subrogante Patricio Torres, quien reivindicó el tratado de 1881 y 1984.
10: En relación con las declaraciones del brigadier general Gustavo Javier Valverde, jefe del Estado Mayor General de la Fuerza Aérea Argentina, reiteramos lo que dijo el canciller Francisco Pérez Mackenna en abril. La soberanía de Chile sobre el estrecho de Magallanes en su totalidad es indiscutible y se funda en los tratados de 1881 y 1984 suscritos por ambos países.
8: En la Comisión de Defensa de la Cámara de Diputados y Diputadas se abordaron los dichos del general argentino y se condenaron sus declaraciones. El diputado del Partido Republicano y representante por la región de Magallanes, Alejandro Riquelme, pidió una nota de protesta a Cancillería. En tanto, el presidente de la instancia, Álvaro Carter, también cuestionó las declaraciones del uniformado trasandino.
11: Y puedo señalar con total seguridad que esto es territorio chileno y todos quienes habitamos esta región somos chilenos. Por lo cual, rechazo tajantemente las declaraciones del señor Gustavo Valverde, jefe de la Fuerza Aérea Argentina, quien pretende soberanía sobre Magallanes.
12: El estrecho de Magallanes es chileno de principio a fin. No hay duda alguna sobre eso. Y este ánimo de los argentinos de querer cambiar algo que es un hecho, no lo aceptaremos. Sepan bien que a Chile se le respeta sus límites y fronteras. Y no vamos a permitir en ni un caso que un general argentino, para tratar de figurar, venga a poner entredicho nuestra soberanía.
8: Esta no es la primera vez que desde el otro lado de la cordillera señalan que Magallanes forma parte de Argentina. De hecho, en abril, el jefe del Servicio de Hidrografía Naval Argentino, Hernán Montero, aseguró que la boca de Magallanes era Argentina. En esa oportunidad, Cancillería recordó el Tratado de Paz y Amistad de 1984 que establece los límites en el término oriental del estrecho y garantiza su navegación. Además, el acuerdo establece la línea entre Punta Dungeness al norte y Cabo del Espíritu Santo al sur, estableciendo la soberanía de Chile hacia el occidente de ese límite.
6: ¿Qué le pasa a Santiago? No le pasa a Chile. ¿Qué pasa en Castro?
7: La municipalidad de Castro implementó un canal de WhatsApp operativo 24/7 para denunciar hechos de inseguridad e incivilidades en Castro, permitiendo el envío de imágenes, audios y ubicación geográfica directa a la central de monitoreo. El número telefónico es el de +569 94 18 24 02.
6: Punta Arenas.
7: Ante 700 familias, el alcalde de Punta Arenas anunció la reapertura de la entidad patrocinante municipal desde el 1 de octubre. La medida reactivará el acompañamiento técnico para 11 agrupaciones habitacionales que esperaban retomar sus proyectos habitacionales.
6: Coyhaique.
7: Corfo y Economía abrieron en Coyhaique la postulación para ejecutar la red Fortalece Pyme, con hasta 550 millones de pesos de financiamiento. La iniciativa busca brindar apoyo, capacitación y transformación digital a las pequeñas y medianas empresas de Coyhaique y la región.
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7: El Ministerio de Salud compartió cifras de contagiados por antivirus durante 2026 y los datos son preocupantes. En agosto de 2026 hay más contagiados que en la totalidad de 2025. Los detalles de este alarmante registro los trae Ornella Mellado.
13: En medio de la alerta sanitaria emitida por el Ministerio de Salud, la cifra de contagiados por antivirus durante 2026 ha ido en una peligrosa alza con 49 casos registrados y 19 personas fallecidas, situando su letalidad en el 29% del total de los casos. Ante este escenario, el doctor César Bustos, infectólogo de Clínica Universidad de los Andes, entregó algunas recomendaciones.
14: Afecta cuando está en contacto con las deposiciones, la orina, la saliva de estos roedores. Provoca síntomas generales y síntomas respiratorios. Por lo tanto, al comienzo realmente es muy complejo hacer el diagnóstico. Si uno va a acampar o va a salir, pues ocupar una carpa, idealmente que tenga doble lona, que no te deje en contacto con el suelo directo, no dejar basura cerca, que ayude a que los roedores vengan, enterrar la basura, no comer alimentos directos, por ejemplo, que estén en la naturaleza sin haberlos limpiado o lavado.
13: Cabe mencionar que en 2025 se registraron 44 casos en todo el año y solo 8 fallecieron, lo que se traduce en una letalidad del 18%. Recordemos que la alerta sanitaria levantada por el MINSAL se encuentra activa desde el 28 de julio desde la región de Atacama hasta Magallanes y la medida se mantendrá vigente hasta el 31 de julio de 2027.
7: La autoridad sanitaria llamó a no consumir un lote específico de maní tostado sin sal de la marca Cuisine & Co. tras detectar sustancias toxicológicas producidas por hongos. La intoxicación podría provocar hasta daño hepático. Saludamos a Auri Morales, quien nos comenta más sobre esto. ¿Qué tal? ¿Cómo estás?
15: Hola, buenas. Así es. El MINSAL emitió una alerta alimentaria a nivel nacional luego de confirmar la presencia de aflatoxinas en un lote de maní tostado sin sal de la marca Cuisine & Co. a partir de una muestra tomada desde la Seremi de Salud de la Araucanía. El lote en el cual se identificó la anomalía corresponde al número 103969, con fecha de elaboración del 31 de marzo del 2026 y vencimiento del 30 de septiembre del mismo año, con envase de 300 gramos que ya se encuentra fuera del comercio. Sobre este hallazgo habla el académico de la Facultad de Química y Biología de la USACH, Leonel Rojo.
16: El problema no son los hongos que se producen, sino que los hongos, como lo es el género Aspergillus, que se nota porque los alimentos se ponen como verdes, peluditos, generan aflatoxinas. Y las aflatoxinas son productos químicos que generan cáncer, o sea, son cancerígenos. El cáncer más comúnmente asociado a las aflatoxinas es el hepatocarcinoma, que es un cáncer de hígado, que es un cáncer serio. Y como los niños consumen más, porque este tipo de contaminación se produce en las frutas muy maduras o mal cuidadas, que luego con las cuales se hacen jugos o compotas, los niños están más expuestos.
15: Las aflatoxinas son microtoxinas incoloras, inodoras e insípidas, generadas por hongos de cultivo agrícola de alta temperatura y humedad. La exposición o consumo recurrente de esta sustancia podría causar aflatoxicosis, que causa vómito, dolor abdominal y daño hepático. Las autoridades sanitarias hicieron un llamado para que los usuarios revisen los envases de sus hogares y evitar el consumo del lote en el cual se identificó la toxina.
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7: La PDI detuvo a 9 personas durante la Operación Pandora, desarticulando una red que promovía y facilitaba la explotación sexual de menores en Osorno. El procedimiento simultáneo en varias comunas permitió incautar drogas y más de 100 dispositivos electrónicos de almacenamiento. De todo esto nos cuenta Daniela Pérez en el siguiente informe.
17: La Policía de Investigaciones desarticuló una red dedicada a promover y facilitar la explotación sexual de niños, niñas y adolescentes, cuya investigación tuvo como eje la ciudad de Osorno. El operativo, denominado Operación Pandora, movilizó a más de 90 detectives de unidades especializadas en crimen organizado y delitos sexuales. Las diligencias se ejecutaron de manera simultánea en las comunas de Osorno, Maipú, Calbuco, Concepción y Río Bueno. Las intervenciones terminaron con la captura de 9 personas implicadas, correspondientes a 5 hombres y 4 mujeres. El prefecto de la PDI, Paulo Moncada, jefe de la Prefectura Policial de Osorno.
18: En los domicilios se encontró alrededor de 120 dispositivos electrónicos que en este momento están siendo enviados a periciar a nuestro laboratorio de criminalística, y también se obtuvo prueba de que se estaba comercializando droga. Es así que se encontró cannabis sativa y pastillas de éxtasis. Esta operación es la primera en los últimos años que se desarrolla con tal cantidad de detenidos y con una gran cantidad de dispositivos electrónicos.
17: Durante los allanamientos, los efectivos policiales incautaron más de 100 dispositivos electrónicos y de almacenamiento, incluyendo computadores, teléfonos celulares, discos duros y tarjetas gráficas. Asimismo, en 2 de los inmuebles allanados se decomisaron dosis de cannabis y comprimidos de éxtasis. Los 9 imputados fueron puestos a disposición de los tribunales de justicia para enfrentar cargos por facilitación y promoción de la explotación sexual de menores, producción, comercialización y almacenamiento de material pornográfico infantil, además de estupro y abuso sexual.
7: Y bueno, llegamos al final de esta entrega informativa. Nos volvemos a encontrar, por supuesto, en un rato más con toda la actualización de las noticias. Que estén muy bien. Hasta pronto.
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1: Son las 5 de la madrugada.
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1: Son las 5:33.

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1: Son las 6:03.
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1: Son las 7:03.

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3: General argentino reivindica soberanía sobre Magallanes. Desde Chile pidieron nota de protesta. Preocupantes cifras por incremento de antivirus en el país. Ya se superó el total de contagios de 2025. Operación Pandora, masivo operativo de la PDI, desmantela red de explotación infantil en el sur del país.
2: Noticias.
3: Hola, ¿qué tal? ¿Cómo están? Les saluda Francisca Cárdenas, conductora de CNN Chile, y les doy la bienvenida a esta nueva edición de Noticias junto a Radios Regionales. El general de la Fuerza Aérea Argentina, Gustavo Javier Valverde, afirmó en un podcast que el estrecho de Magallanes forma parte de la soberanía argentina, algo que nuevamente encendió la polémica. Desde la Comisión de Defensa pidieron a Cancillería emitir una nota de protesta. El informe es de Carlos Maturana.
4: En Argentina, el general Gustavo Valverde, máxima autoridad de la Fuerza Aérea Transandina, afirmó en el programa La Fábrica del Podcast que el estrecho de Magallanes forma parte de la soberanía argentina. Las declaraciones fueron ampliamente cuestionadas por autoridades nacionales. Escuchemos las declaraciones del general argentino Gustavo Javier Valverde.
5: Y lo otro que tenemos muy importante, como dijeron ustedes, Magallanes, el sur, el Drake, todo eso es soberanía. Hay que mantener ahí, hay que hacer presencia, porque eso es una llave bioceánica, Atlántico-Pacífico, y como te digo, eso te puede alertar un montón de cosas.
4: Desde el gobierno respondió el ministro de Relaciones Exteriores subrogante Patricio Torres, quien reivindicó el tratado de 1881 y 1984.
6: En relación con las declaraciones del brigadier general Gustavo Javier Valverde, jefe del Estado Mayor General de la Fuerza Aérea Argentina, reiteramos lo que dijo el canciller Francisco Pérez Mackenna en abril. La soberanía de Chile sobre el Estrecho de Magallanes en su totalidad es indiscutible y se funda en los tratados de 1881 y 1984 suscritos por ambos países.
4: En la Comisión de Defensa de la Cámara de Diputados y Diputadas se abordaron los dichos del general argentino y se condenaron sus declaraciones. El diputado del Partido Republicano y representante por la región de Magallanes, Alejandro Riquelme, pidió una nota de protesta a Cancillería. En tanto, el presidente de la instancia, Álvaro Carter, también cuestionó las declaraciones del uniformado transandino.
7: Y puedo señalar con total seguridad que esto es territorio chileno y todos quienes habitamos esta región somos chilenos. Por lo cual, rechazo tajantemente las declaraciones del señor Gustavo Valverde, jefe de la Fuerza Aérea Argentina, quien pretende soberanía sobre Magallanes.
8: El Estrecho de Magallanes es chileno de principio a fin. No hay duda alguna sobre eso. Y este ánimo de los argentinos de querer cambiar algo que es un hecho, no lo aceptaremos. Sepan bien que a Chile se le respeta sus límites y fronteras. Y no vamos a permitir en ni un caso que un general argentino, para tratar de figurar, venga a poner entredicho nuestra soberanía.
4: Esta no es la primera vez que desde el otro lado de la cordillera señalan que Magallanes forma parte de Argentina. De hecho, en abril, el jefe del Servicio de Hidrografía Naval Argentino, Hernán Montero, aseguró que la boca de Magallanes era Argentina. En esa oportunidad, Cancillería recordó el Tratado de Paz y Amistad de 1984 que establece los límites en el término oriental del estrecho y garantiza su navegación. Además, el acuerdo establece la línea entre Punta Dungenes al norte y Cabo del Espíritu Santo al sur, estableciendo la soberanía de Chile hacia el occidente de ese límite.
2: Lo que le pasa a Santiago no le pasa a Chile. ¿Qué pasa en Castro?
3: La municipalidad de Castro implementó un canal de WhatsApp operativo 24/7 para denunciar hechos de inseguridad e incivilidades en Castro, permitiendo el envío de imágenes, audios y ubicación geográfica directa a la central de monitoreo. El número telefónico es el de +569 94 18 24 02.
2: Punta Arenas.
3: Ante 700 familias, el alcalde de Punta Arenas anunció la reapertura de la entidad patrocinante municipal desde el 1 de octubre. La medida reactivará el acompañamiento técnico para 11 agrupaciones habitacionales que esperaban retomar sus proyectos habitacionales.
2: Coyhaique.
3: Corfo y Economía abrieron en Coyhaique la postulación para ejecutar la red Fortalece PYME con hasta 550 millones de pesos de financiamiento. La iniciativa busca brindar apoyo, capacitación y transformación digital a las pequeñas y medianas empresas de Coyhaique y la región.
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3: El Ministerio de Salud compartió cifras de contagiados por antivirus durante 2026 y los datos son preocupantes. En agosto de 2026 hay más contagiados que en la totalidad de 2025. Los detalles de este alarmante registro los trae Ornella Mellado.
9: En medio de la alerta sanitaria emitida por el Ministerio de Salud, la cifra de contagiados por antivirus durante 2026 ha ido en una peligrosa alza con 49 casos registrados y 19 personas fallecidas, situando su letalidad en el 29% del total de los casos. Ante este escenario, el doctor César Bustos, infectólogo de Clínica Universidad de los Andes, entregó algunas recomendaciones.
10: Afecta cuando está en contacto con las deposiciones, la orina, la saliva de estos roedores. Provoca síntomas generales y síntomas respiratorios. Por lo tanto, al comienzo realmente es muy complejo hacer el diagnóstico. Si uno va a acampar o va a salir, pues ocupar una carpa, idealmente que tenga doble lona, que no te deje en contacto con el suelo directo, no dejar basura cerca, que ayude a que los roedores vengan, enterrar la basura, no comer alimentos directos, por ejemplo, que estén en la naturaleza sin haberlos limpiado o lavado.
9: Cabe mencionar que en 2025 se registraron 44 casos en todo el año y solo 8 fallecieron, lo que se traduce en una letalidad del 18%. Recordemos que la alerta sanitaria levantada por el MINSAL se encuentra activa desde el 28 de julio desde la región de Atacama hasta Magallanes y la medida se mantendrá vigente hasta el 31 de julio de 2027.
3: La autoridad sanitaria llamó a no consumir un lote específico de maní tostado sin sal de la marca Cuisine & Co. tras detectar sustancias toxicológicas producidas por hongos. La intoxicación podría provocar hasta daño hepático. Saludamos a Auri Morales, quien nos comenta más sobre esto. ¿Qué tal? ¿Cómo estás?
11: Hola, buenas. Así es. El MINSAL emitió una alerta alimentaria a nivel nacional luego de confirmar la presencia de aflatoxinas en un lote de maní tostado sin sal de la marca Cuisine & Co. a partir de una muestra tomada desde la Seremi de Salud de la Araucanía. El lote en el cual se identificó la anomalía corresponde al número 103969, con fecha de elaboración del 31 de marzo del 2026 y vencimiento del 30 de septiembre del mismo año, con envase de 300 gramos que ya se encuentra fuera del comercio. Sobre este hallazgo habla el académico de la Facultad de Química y Biología de la USACH, Leonel Rojo.
12: El problema no son los hongos que se producen, sino que los hongos, como lo es el género Aspergillus, que se nota porque los alimentos se ponen como verdes, peluditos, generan aflatoxinas. Y las aflatoxinas son productos químicos que generan cáncer, o sea, son cancerígenos. El cáncer más comúnmente asociado a las aflatoxinas es el hepatocarcinoma, que es un cáncer de hígado, que es un cáncer serio. Y como los niños consumen más porque este tipo de contaminación se produce en las frutas muy maduras o mal cuidadas, que luego con las cuales se hacen jugos o compotas, los niños están más expuestos.
11: Las aflatoxinas son microtoxinas incoloras, inodoras e insípidas, generadas por hongos de cultivo agrícola de alta temperatura y humedad. La exposición o consumo recurrente de esta sustancia podría causar aflatoxicosis, que causa vómito, dolor abdominal y daño hepático. Las autoridades sanitarias hicieron un llamado para que los usuarios revisen los envases de sus hogares y evitar el consumo del lote en el cual se identificó la toxina.
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3: La PDI detuvo a 9 personas durante la Operación Pandora, desarticulando una red que promovía y facilitaba la explotación sexual de menores en Osorno. El procedimiento simultáneo en varias comunas permitió incautar drogas y más de 100 dispositivos electrónicos de almacenamiento. De todo esto nos cuenta Daniela Pérez en el siguiente informe.
9: La Policía de Investigaciones desarticuló una red dedicada a promover y facilitar la explotación sexual de niños, niñas y adolescentes, cuya investigación tuvo como eje la ciudad de Osorno. El operativo, denominado Operación Pandora, movilizó a más de 90 detectives de unidades especializadas en crimen organizado y delitos sexuales. Las diligencias se ejecutaron de manera simultánea en las comunas de Osorno, Maipú, Calbuco, Concepción y Río Bueno. Las intervenciones terminaron con la captura de 9 personas implicadas, correspondientes a 5 hombres y 4 mujeres. El prefecto de la PDI, Paulo Moncada, jefe de la Prefectura Policial de Osorno.
13: En los domicilios se encontró alrededor de 120 dispositivos electrónicos que en este momento están siendo enviados a periciar a nuestro laboratorio de criminalística, y también se obtuvo prueba de que se estaba comercializando droga. Es así que se encontró cannabis sativa y pastillas de éxtasis. Esta operación es la primera en los últimos años que se desarrolla con tal cantidad de detenidos y con una gran cantidad de dispositivos electrónicos.
9: Durante los allanamientos, los efectivos policiales incautaron más de 100 dispositivos electrónicos y de almacenamiento, incluyendo computadores, teléfonos celulares, discos duros y tarjetas gráficas. Asimismo, en 2 de los inmuebles allanados se decomisaron dosis de cannabis y comprimidos de éxtasis. Los 9 imputados fueron puestos a disposición de los tribunales de justicia para enfrentar cargos por facilitación y promoción de la explotación sexual de menores, producción, comercialización y almacenamiento de material pornográfico infantil, además de estupro y abuso sexual.
2: Lo que le pasa a Santiago no le pasa a Chile. ¿Qué pasa en Lonquimay?
14: Fiscalizadores de aduanas descubrieron más de 140 repuestos vehiculares ocultos en puertas, asientos y piso de un auto proveniente de Argentina en el paso Pino Hachado de Lonquimay. El cargamento no declarado fue evaluado en más de $6,000.
2: Santo Domingo.
14: Santo Domingo lanzó un innovador programa de pesquisa precoz de cáncer gástrico mediante test para detectar la bacteria Helicobacter pyroli. La actividad busca priorizar endoscopías y reducir las listas de espera en Santo Domingo.
2: Osorno.
14: El Servicio de Salud y Desarrollo Social extendieron hasta septiembre el programa Ruta Médica para personas en situación de calle en Osorno. Con una inversión de 20 millones, la iniciativa entrega atención sanitaria ambulatoria a personas vulnerables de Osorno.
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14: Ahora le damos la bienvenida a Carlos Maturana, quien nos trae más informaciones.
4: El rol del empaquetador de supermercado vive un inédito proceso de reinvención. Tras años de general ausencia y grandes reestructuraciones en las salas de venta y supermercados, el servicio vuelve a implementarse en diversas cadenas del país, pero bajo un esquema completamente renovado que contempla la contratación formal. Este trabajo operó bajo un modelo informal donde los ingresos dependían de forma exclusiva de las propinas voluntarias entregadas por los clientes en las cajas de pago luego de empacar sus compras. La nueva modalidad busca erradicar la precariedad de dicho esquema. Tras fiscalizaciones, dictámenes de la Dirección del Trabajo e iniciativas de cumplimiento corporativo, las empresas del sector han comenzado a incorporar los empaquetadores mediante contratos de trabajo directos o a través de empresas de servicios transitorios reguladas, permitiendo que ahora puedan optar a cobertura de seguro frente a accidentes de trabajo y seguridad previsional. Por otro lado, la medida apunta a mejorar la experiencia de compra del público en las salas de venta, agilizando el flujo en las cajas en horas de alta demanda, complementando los sistemas de autoservicio que, si bien ganaron terreno en los últimos años, siguen requiriendo la asistencia de personal para compras mayores.
2: Lo que le pasa a Santiago no le pasa a Chile. ¿Qué pasa en Tocopilla?
14: Autoridades regionales y municipales acordaron trasladar los sedimentos y lodo dejados por los recientes aluviones al relleno sanitario de Tocopilla. La medida busca acelerar la limpieza de calles y prevenir riesgos sanitarios y de polución en Tocopilla.
2: Valdivia.
14: La PDI destacó un aumento del 114% en incautaciones de droga en Valdivia y la región de Los Ríos, duplicando los gramos decomisados respecto al año anterior e incautando recientemente 150 kilos de diversas sustancias ilícitas.
2: Temuco.
3: La encuesta mundial de tabaquismo reveló que el uso de vapeadores duplica al tabaco tradicional en adolescentes de Temuco y la región. Autoridades de salud llamaron a reforzar la prevención ante los riesgos de adicción y daño pulmonar.
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3: Ahora sabremos del subdiagnóstico del infarto en mujeres y cómo muchas veces sus síntomas pueden ser distintos o menos reconocibles. Saludamos a Trinidad Riobó, periodista de CNN Futuro, quien nos comenta más detalles sobre este tema.
15: Hola a todos, bienvenidos a un nuevo Letín de Futuro. Agosto es el mes del corazón, una fecha que busca poner el foco en la prevención y el cuidado de nuestra salud cardiovascular. Y esta es una preocupación que nos toca de cerca. Según la Organización Mundial de la Salud, están detrás de cerca del 13% de todas las muertes a nivel global. Y en nuestro país, la doctora Denise Lama, de Clínica Alemana, enfatiza que estas enfermedades también ocupan el primer lugar entre las causas de muerte.
16: Nosotros tenemos que tener súper claro que en Chile y en los países desarrollados del mundo, la principal causa de muerte son las enfermedades cardiovasculares isquémicas. Segunda causa en Chile, los accidentes cerebrovasculares. Estos factores incluyen la prevención tanto de la enfermedad cardiovascular como de la cerebrovascular. Entonces tenemos que estar recordando que existen cosas que nosotros tenemos en nuestras manos para poder hacer y no necesariamente es solo una pastilla que debemos tomar.
15: Dentro de ellas, una de las más graves es el infarto, que ocurre cuando una arteria que lleva sangre al corazón se bloquea y el músculo cardíaco deja de recibir el oxígeno que necesita. Pero cuando hablamos de mujeres, existe una brecha que muchas veces pasa desapercibida. Un infarto no siempre se presenta de la misma manera. Así lo explica el doctor Nicolás Beas, cardiólogo del Centro Médico Nueva Estoril.
17: Mujeres no presentan muchas veces ese dolor torácico típico. Solamente el 30% de las mujeres que tienen un dolor torácico que va a ser un infarto presentan un dolor anginoso típico, que es esta pata de elefante que te aprieta el pecho, que se irradia el brazo, mandíbula y sudoración. En cambio, el hombre no. 80-90% es un dolor típico. Tenemos este 70% de síntomas que no son los más típicos, que las mujeres dejan un poco pasar y muchas veces confunden, ¿no es cierto?, con síntomas de la menopausia. Por ejemplo, no, tuve una sudoración, me siento más lenta, me siento más débil, o fue una crisis de angustia. Y eso pasa a todo nivel. Las pacientes dejan de consultar, consultan de forma más tardía, van a los servicios de urgencia y el mismo médico piensa que esto puede ser una crisis de angustia, que se peleó con el marido o alguna cosa extra. Por lo tanto, no se le hacen todos los exámenes que se deberían hacer.
15: Reconocer estas señales y entender que no siempre existe un único patrón de síntomas es clave para poder consultar a tiempo y obtener un diagnóstico. Y esta brecha también pone el foco en la prevención. La hipertensión, el tabaquismo, el sedentarismo, el exceso de peso, el colesterol elevado y la diabetes son algunos de los principales factores de riesgo. Muchos de ellos pueden prevenirse o incluso controlarse. En Chile, cerca del 30% de la población tiene hipertensión, pero una parte importante de quienes viven con esta condición ni siquiera sabe que lo tiene. A esto se suma que solo una minoría de los adultos alcanza los niveles de actividad física recomendados, que bordea los 150 minutos semanales. De hecho, los especialistas apuntan a que una parte importante de los eventos cardiovasculares podrían evitarse con cambios de los hábitos y un adecuado control de los factores de riesgo. Eso significa mantener una alimentación saludable, realizar actividad física, no fumar y controlar factores como la presión arterial, el colesterol, el azúcar y el peso. Pero también hay que estar atentos a las señales de alerta y realizar controles de salud de forma periódica, sin dejar pasar lo que podría ser grave. Por eso, la recomendación es conocer nuestros propios factores de riesgo y no esperar a que aparezca el clásico dolor en el pecho para reaccionar. Reconocer estas diferencias y consultar a tiempo puede ser clave para prevenir complicaciones y salvar vidas. Porque cuando se trata del corazón, conocer las señales también es una forma de prevención.
3: Gracias, Trinidad, por este completo informe.
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3: La ministra de Ciencia, Ximena Lincolao, salió a pedir disculpas luego de expresar en un podcast que los profesores y profesoras podrían desempeñarse como vendedores o personal del servicio al cliente frente al avance de la IA. La secretaria de Estado envió una carta al presidente del Colegio de Profesores expresando su error, desde donde no demoraron en responder. Javier Vera con el informe.
18: La ministra de Ciencia, Jimena Rincolao, envió una carta de disculpas dirigida al presidente del Colegio de Profesores, Mario Aguilar, tras sus dichos sobre las oportunidades para los docentes en la industria tecnológica. La Secretaría de Estado en el podcast ¿Cómo te lo explico? Planteó que los profesores y profesoras podrían desempeñarse como vendedores o miembros del servicio al cliente, ante el avance de la inteligencia artificial. Tras las declaraciones, la Secretaría de Estado presentó una misiva donde pidió disculpas enfatizando que ninguna tecnología puede reemplazar el valor humano de enseñar. Sobre esto habla Mario Aguilar, presidente del Colegio de Profesores y Profesoras.
19: Me dio una explicación respecto a que ella había cometido un error de expresarse mal y usar términos que eran equívocos respecto a lo que ella quiso decir en relación a los profesores y sus capacidades. Efectivamente, yo le confirmé que había habido mucho malestar en el profesorado por sus declaraciones, al menos como se había entendido. Y en ese sentido, ella además hizo un acto formal, como fue enviarnos una carta, dando la explicación, y nosotros hemos cumplido y nos parece que es lo correcto publicar esa carta, y es lo que hemos hecho en nuestras redes sociales. Nos parece que está bien que ella explique.
18: En la carta, la ministra explicó que con sus declaraciones quiso destacar las habilidades propias de los profesores, como el pensamiento crítico, la comunicación, la empatía y la capacidad de explicar ideas complejas. Y precisamente al final de la carta concluyó que las palabras que escogí transmitieron una idea distinta, y lamentó sinceramente este error.
3: Y bueno, llegamos al final de esta entrega informativa. Nos volvemos a encontrar, por supuesto, en un rato más con toda la actualización de las noticias. Que estén muy bien. Hasta pronto.
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0: Saludo cordial, abrazo fraternal para toda mi bella familia del alma en este martes 25 de agosto. Quiero agradecer a la personita que nos escucha en todas las regiones, allí donde nos escuchan hace tiempo, aquel que nos deja llegar a través de los consejos, de las fórmulas, de los secretos de los indios del Putumayo. Gracias de verdad a esa personita que por tanto tiempo nos ha regalado su confianza, nos ha brindado su amistad. Usted que nos escucha por primera vez, usted puede llamarnos, guerrero mío. Usted puede hacerme una pregunta para mirarle la suerte, las cartitas del tarot, tirarle los huesitos del cuzumbo, orientarle, compadrito. 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Estos elementos están devolviendo la fe y la esperanza a aquel que ha perdido las ganas de vivir, las ganas de luchar. Estos elementos son de papá Dios para sus hijos. Representan la salud, el amor, la fuerza, la protección de la madre selva, de Dios papá lindo. 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Gracias a la gente que nos recibe en diferentes ciudades. Gracias a aquel que deposita la confianza, a mi bella familia del alma, doy las gracias en este bonito día y lo invito a participar de la ayuda, a hacerse parte de la familia, a recibir los secretos de los indígenas del Putumayo. 941-03-9660. 941-03-9660. En este bonito día, orientando a toda mi bella familia del alma. Tenemos llamado. ¡Aló! Deme su nombre.
2: Maggie.
0: Gracias, Maggie. ¿De qué lugar se comunica?
2: Oh, ya, es que yo le agradezco mucho a usted que me haya llamado, de verdad.
0: De verdad, usted por la confianza que nos brinda. ¿Su fecha de nacimiento cuál es?
2: El 2 de enero 42.
0: Vamos a mirar las cartas del tarot. Voy a ver, favor, y lo que yo vea acá le voy a hablar con el corazón, con la verdad, como siempre lo hemos hecho. Ponga en su mente tristeza, gracias, preocupación, dificultad. Hagamos visible a través de la carta del tarot lo que es hogar, lo que es familia, lo que son sus seres más preciados, sus seres más queridos. Y mire lo que me están marcando estas 7 cartas del tarot. Ha estado últimamente afligida, bajoneada, muy triste, porque hay problemas a la parte familiar. Es una mujer muy dedicada a la familia y hay un ser querido que está en su corazón. ¿Usted me quiere preguntar por alguien?
2: Quiero preguntar por mi sobrina.
0: ¿Cómo se llama ella?
2: Katy.
0: ¿Katy? ¿Y qué fecha tiene Katy?
2: El 19 de mayo de... A ver, 19 de mayo... De 73.
0: Vamos a mirar tres cartas para ella.
2: Por favor, gracias. ¿Y cuál es la que pregunto?
0: Ella está bastante estancada, amarrada, impedida para salir adelante. No hay progreso, no hay trabajo. Se siente últimamente como depresiva, ha estado bajoneada. El médico le llama depresión y la depresión enferma el cuerpo también. Ella está cruzada, su suerte está marchita, es muy bonita, pero la suerte es como un jardín que hay que cuidarla y tenerla fuerte, estable, para que haya trabajo, salud, amor. Quiero regalarle el paquete Putumayo, Maggie, para que se lo regale a ella. Le voy a regalar estos elementos que sanan, que curan. Y yo sé que con esto me le va a ayudar bastante, porque ella es como una flor marchita sembrada en el desierto. Necesita prosperar. Usted va a hacer el sacrificio, hermana mía, de recibir estos elementos. Yo se los regalo y se los va a hacer llegar, o le va a decir a ella que se comunique directamente con nosotros. ¿Correcto?
2: Es que sabe, ella anda buscando trabajo.
0: Bueno, yo se los hago llegar a usted y usted se los hace llegar a ella. ¿Le hablé con verdad o le mentí en algo?
2: No, es verdad. Lo que más me urge a mí es que...

0: Los elementos de vida, la limpieza indígena, un gran depurativo y purificador natural de órganos. Realiza una limpieza intestinal, desintoxica el hígado, descarga los riñones y desinflama el colon, limpiando y purificando la sangre, porque un organismo limpio es un cuerpo sano. El aceite Madre Selva, conocido como la unción de los enfermos, medicina para el espíritu, ideal para combatir la depresión, las adicciones, la tristeza, los deseos de no vivir y la pérdida de ánimo. Un elemento de vida que devuelve las ganas de vivir. El azabache protector indígena, gran coral y aseguranza de vida, protege y cuida de la maldad y abre puertas a quien lo lleve con fe. Resguarda de daños, envidias o brujerías, limpiando cargas negativas con el resguardo de la Madre Tierra. El paquete indígena del Putumayo y sus elementos de vida han sido llamados las medicinas del Señor.
1: Bueno, la vida de nosotros era complicada, nuestra situación económica se veía súper complicada, nos faltaba el trabajo, a mi pareja empezó con dolores de hueso. Se fue al médico y ya no hallábamos qué hacer. Las peleas en la casa era algo terrible. Después llegamos aquí y con la ayuda de los indiecitos empezamos a salir adelante. A él se le quitaron los dolores de hueso. Tiene más ganas de trabajar, no le falta el trabajo. Y bueno, y darle las gracias a los indiecitos y a Dios también, que todo resultó y salió bien. Que hay momentos que se pierden la fe, pero hay que tenerla, y la verdad de las cosas es que aquí encontré yo bastante ayuda y solucioné bastante mis problemas. Y decirles que tengan fe y que vengan.
2: Dando las gracias a aquella personita que se comunica, aquel que nos llama, aquel que nos deposita la confianza. Gracias, gracias de verdad. 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Vamos a ver a quién miro las cartitas del tarot, a quién le tiro los huesitos del cuzumbo. Deme su nombre. Sí, aló.
3: Verónica Montaca.
2: Verónica, gracias. Deme su fecha de nacimiento, por favor.
3: El 2 del 4 del 67.
2: 2 del cuarto mes del año 77, de abril. Vamos 60, a mirar.
3: No, 67.
2: 67. Ponga en su mente y en su corazón, porque voy a mirar unas cartas del tarot. Quiero pedirle a Dios por suerte, por amor, por salud, por prosperidad. Cosa buena, cosa mala que Indio vea, mi obligación, hermana mía, es de hablarle con la verdad, ¿correcto?
3: Sí.
2: Lo primero que estoy viendo a través de las cartas del tarot es la familia que tiene, el hogar que lucha, la bendición y la riqueza más grande que usted tiene, su hogar. ¿Cuántos hijos hay en ese hogar?
3: Cuatro.
2: Dios bendiga, y una unión debe ser de muchos años.
3: Sí.
2: Pero esta carta me muestra que todo les ha salido mal, que han habido bloqueos, que están luchando enfermedades y que una mala suerte les viene acompañando ya hace un tiempo para acá. Nada sale bien, todo bloqueado y nada les resulta. ¿Es así o no?
3: Uh-huh.
2: Preocupada por su hijo, ¿qué edad tiene él?
3: Por todos los hijos.
2: Pero hay uno que está a su lado y le preocupa, sí, especialmente. ¿Qué edad tiene?
3: 35.
2: Y está impedido para salir adelante. Él debería estar al lado de un hogar, de una familia. Él debería tener hijos, quizás ya esperando nietos, pero está cruzado. La suerte está marchita y es que hay cargas que vienen del pasado. Y lo que piden para los padres recae en los mismos hijos, hermana mía. Quiero que reciba el paquete Putumayo. Se lo voy a regalar. Estos elementos me la van a ayudar a salir adelante, a surgir. Los necesita y yo se los regalo porque sé que usted nos va a recomendar. Es una mujer de Dios, buena madre, buena hija, buena compañera. ¿Usted me recibiría estos elementos con fe?
3: Sí.
2: Le voy a enseñar cómo usarlos y cómo desprender estas energías negativas. Hay que hacer una limpieza, un martes, un viernes. La casa está cargada y hay que descargarla.

0: y hay que renovar esa energía del hogar. Hay que conocer personas envidiosas y darse de cuenta que alrededor hay gente que envidia lo más lindo que usted tiene, que es su hogar. Esté atenta porque yo le devuelvo el llamado, señora Verónica, para regalarle estos elementos y se los hago llegar allá a su ciudad, ¿correcto?
1: Muchas gracias.
0: ¿Le gustó el llamado?
1: Sí, señor.
0: Gracias. Esté atenta cuando la llame, ojalá tenga un vasito de agua, una vela blanca para hacer la oración de la salud y mirar con sus ojos personas envidiosas que han pisado las puertas de su hogar. Gracias por ese minuto de su tiempo y atenta a mi llamado. Que Dios le bendiga.
1: Gracias.
0: Hasta pronto.
2: Yo lo vi. Lo vi cuando iba a atentar contra su vida, compadrito. Cuando iba a atentar contra usted. Lo vi en la huesita de la cuzumba, en la hojita, en la caracola sagrada, en las arenas de la destino. Lo vi como rezandero, como curandero que es el Tarcisio, pero le voy a dar protección indígena, aseguranza de selva, para que ande libre.
3: Así les aconseja Tarcisio de los Indios Ticunas en su programa Conocimiento Ancestral Indígena.
0: Me despido en este minuto final agradeciendo a todo aquel que se comunica. Sigo orientando a través de la línea telefónica. Llame para darle número de suerte, para mirarle huesito, la cartita del tarot, para hablarle de su vida, para orientarle, guerrero mío. 9-4103-9660. 9-4103-9660. La importancia de recibir estos elementos de cura. Si usted me llama ahora, yo se los regalo, porque son para aquel que verdaderamente los necesite. Representan la salud, el amor, la protección, la prosperidad, la bendición de Dios para sus hijos, y los voy a regalar con amor y con cariño. 9-4103-9660. Llegamos a la final de la programa. Que Dios bendiga, guerrerito del alma.
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8: Son las 8 de la mañana.

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0: Son las 8:10.
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1: Son las 8 y 32 minutos.
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1: Son las 8 y 33 minutos.

0: Son las 8:49.
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3: General argentino reivindica soberanía sobre Magallanes. Desde Chile pidieron nota de protesta. Preocupantes cifras por incremento de antivirus en el país. Ya se superó el total de contagios de 2025. Operación Pandora, masivo operativo de la PDI, desmantela red de explotación infantil en el sur del país.
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3: Hola, ¿qué tal? ¿Cómo están? Les saluda Francisca Cárdenas, conductora de CNN Chile, y les doy la bienvenida a esta nueva edición de Noticias junto a Radios Regionales. El general de la Fuerza Aérea Argentina, Gustavo Javier Valverde, afirmó en un podcast que el estrecho de Magallanes forma parte de la soberanía argentina, algo que nuevamente encendió la polémica. Desde la Comisión de Defensa pidieron a Cancillería emitir una nota de protesta. El informe es de Carlos Maturana.
4: En Argentina, el general Gustavo Valverde, máxima autoridad de la Fuerza Aérea Transandina, afirmó en el programa La Fábrica del Podcast que el estrecho de Magallanes forma parte de la soberanía argentina. Las declaraciones fueron ampliamente cuestionadas por autoridades nacionales. Escuchemos las declaraciones del general argentino Gustavo Javier Valverde.
5: Y lo otro que tenemos muy importante, como dijeron ustedes, Magallanes, el sur, el Drake, todo eso es soberanía. Hay que mantener ahí, hay que hacer presencia, porque eso es una llave bioceánica, Atlántico-Pacífico, y como te digo, eso te puede alertar un montón de cosas.
4: Desde el gobierno respondió el ministro de Relaciones Exteriores subrogante Patricio Torres, quien reivindicó el tratado de 1881 y 1984.
6: En relación con las declaraciones del brigadier general Gustavo Javier Valverde, jefe del Estado Mayor General de la Fuerza Aérea Argentina, reiteramos lo que dijo el canciller Francisco Pérez Mackenna en abril. La soberanía de Chile sobre el Estrecho de Magallanes en su totalidad es indiscutible y se funda en los tratados de 1881 y 1984 suscritos por ambos países.
4: En la Comisión de Defensa de la Cámara de Diputados y Diputadas se abordaron los dichos del general argentino y se condenaron sus declaraciones. El diputado del Partido Republicano y representante por la región de Magallanes, Alejandro Riquelme, pidió una nota de protesta a Cancillería. En tanto, el presidente de la instancia, Álvaro Carter, también cuestionó las declaraciones del uniformado transandino.
7: Y puedo señalar con total seguridad que esto es territorio chileno y todos quienes habitamos esta región somos chilenos. Por lo cual, rechazo tajantemente las declaraciones del señor Gustavo Valverde, jefe de la Fuerza Aérea Argentina, quien pretende soberanía sobre Magallanes.
8: El Estrecho de Magallanes es chileno de principio a fin. No hay duda alguna sobre eso. Y este ánimo de los argentinos de querer cambiar algo que es un hecho, no lo aceptaremos. Sepan bien que a Chile se le respeta sus límites y fronteras. Y no vamos a permitir en ni un caso que un general argentino, para tratar de figurar, venga a poner

0: Sur, estableciendo la soberanía de Chile hacia el occidente de ese límite.
1: Lo que le pasa a Santiago no le pasa a Chile. ¿Qué pasa en Castro?
2: La municipalidad de Castro implementó un canal de WhatsApp operativo 24/7 para denunciar hechos de inseguridad e incivilidades en Castro, permitiendo el envío de imágenes, audios y ubicación geográfica directa a la central de monitoreo. El número telefónico es el de +569 94 18 24 02.
1: Punta Arenas.
2: Ante 700 familias, el alcalde de Punta Arenas anunció la reapertura de la entidad patrocinante municipal desde el 1 de octubre. La medida reactivará el acompañamiento técnico para 11 agrupaciones habitacionales que esperaban retomar sus proyectos habitacionales.
1: Coyhaique.
2: Corfo y Economía abrieron en Coyhaique la postulación para ejecutar la red Fortalece Pyme con hasta 550 millones de pesos de financiamiento. La iniciativa busca brindar apoyo, capacitación y transformación digital a las pequeñas y medianas empresas de Coyhaique y la región.
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2: El Ministerio de Salud compartió cifras de contagiados por hantavirus durante 2026 y los datos son preocupantes. En agosto de 2026 hay más contagiados que en la totalidad de 2025. Los detalles de este alarmante registro los trae Ornella Mellado.
3: En medio de la alerta sanitaria emitida por el Ministerio de Salud, la cifra de contagiados por hantavirus durante 2026 ha ido en una peligrosa alza con 49 casos registrados y 19 personas fallecidas, situando su letalidad en el 29% del total de los casos. Ante este escenario, el doctor César Bustos, infectólogo de Clínica Universidad de los Andes, entregó algunas recomendaciones.
4: Afecta cuando está en contacto con las deposiciones, la orina, la saliva de estos roedores. Provoca síntomas generales y síntomas respiratorios. Por lo tanto, al comienzo realmente es muy complejo hacer el diagnóstico. Si uno va a acampar o va a salir, pues ocupar una carpa, idealmente que tenga doble lona, que no te deje en contacto con el suelo directo, no dejar basura cerca, que ayude a que los roedores vengan, enterrar la basura, no comer alimentos directos, por ejemplo, que estén en la naturaleza sin haberlos limpiado o lavado.
3: Cabe mencionar que en 2025 se registraron 44 casos en todo el año y solo 8 fallecieron, lo que se traduce en una letalidad del 18%. Recordemos que la alerta sanitaria levantada por el MINSAL se encuentra activa desde el 28 de julio desde la región de Atacama hasta Magallanes y la medida se mantendrá vigente hasta el 31 de julio de 2027.
2: La autoridad sanitaria llamó a no consumir un lote específico de maní tostado sin sal de la marca Cuisine & Co. tras detectar sustancias toxicológicas producidas por hongos. La intoxicación podría provocar hasta daño hepático. Saludamos a Auri Morales, quien nos comenta más sobre esto. ¿Qué tal? ¿Cómo estás?
5: Hola, buenas. Así es. El MINSAL emitió una alerta alimentaria a nivel nacional luego de confirmar la presencia de aflatoxinas en un lote de maní tostado sin sal de la marca Cuisine & Co. a partir de una muestra tomada desde la Seremi de Salud de la Araucanía. El lote en el cual se identificó la anomalía corresponde al número 103969, con fecha de elaboración del 31 de marzo del 2026 y vencimiento del 30 de septiembre del mismo año, con envase de 300 gramos que ya se encuentra fuera del comercio. Sobre este hallazgo habla el académico de la Facultad de Química y Biología de la USACH, Leonel Rojo.
6: El problema no son los hongos que se producen, sino que los hongos, como lo es el género Aspergillus, que se nota porque los alimentos se ponen como verdes, peluditos, generan aflatoxinas. Y las aflatoxinas son productos químicos que generan cáncer, o sea, son cancerígenos. El cáncer más comúnmente asociado a las aflatoxinas es el hepatocarcinoma, que es un cáncer de hígado, que es un cáncer serio. Y como los niños consumen más, porque este tipo de contaminación se produce en las frutas muy maduras o mal cuidadas, que luego con las cuales se hacen jugos o compotas, los niños están más expuestos.
5: Las aflatoxinas son microtoxinas incoloras, inodoras e insípidas generadas por hongos de cultivo agrícola de alta temperatura y humedad. La exposición o consumo recurrente de esta sustancia podría causar aflatoxicosis, que causa vómitos.

0: dolor abdominal y daño hepático. Las autoridades sanitarias hicieron un llamado para que los usuarios revisen los envases de sus hogares y evitar el consumo del lote en el cual se identificó la toxina.
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2: La PDI detuvo a 9 personas durante la Operación Pandora, desarticulando una red que promovía y facilitaba la explotación sexual de menores en Osorno. El procedimiento simultáneo en varias comunas permitió incautar drogas y más de 100 dispositivos electrónicos de almacenamiento. De todo esto nos cuenta Daniela Pérez en el siguiente informe.
3: La Policía de Investigaciones desarticuló una red dedicada a promover y facilitar la explotación sexual de niños, niñas y adolescentes, cuya investigación tuvo como eje la ciudad de Osorno. El operativo, denominado Operación Pandora, movilizó a más de 90 detectives de unidades especializadas en crimen organizado y delitos sexuales. Las diligencias se ejecutaron de manera simultánea en las comunas de Osorno, Maipú, Calbuco, Concepción y Río Bueno. Las intervenciones terminaron con la captura de 9 personas implicadas, correspondientes a 5 hombres y 4 mujeres. El prefecto de la PDI, Paulo Moncada, jefe de la Prefectura Policial de Osorno.
4: En los domicilios se encontró alrededor de 120 dispositivos electrónicos que en este momento están siendo enviados a periciar a nuestro laboratorio de criminalística, y también se obtuvo prueba de que se estaba comercializando droga. Es así que se encontró cannabis sativa y pastillas de éxtasis. Esta operación es la primera en los últimos años que se desarrolla con tal cantidad de detenidos y con una gran cantidad de dispositivos electrónicos.
3: Durante los allanamientos, los efectivos policiales incautaron más de 100 dispositivos electrónicos y de almacenamiento, incluyendo computadores, teléfonos celulares, discos duros y tarjetas gráficas. Asimismo, en 2 de los inmuebles allanados se decomisaron dosis de cannabis y comprimidos de éxtasis. Los 9 imputados fueron puestos a disposición de los tribunales de justicia para enfrentar cargos por facilitación y promoción de la explotación sexual de menores, producción, comercialización y almacenamiento de material pornográfico infantil, además de estupro y abuso sexual.
2: Y bueno, llegamos al final de esta entrega informativa. Nos volvemos a encontrar, por supuesto, en un rato más con toda la actualización de las noticias. Que estén muy bien. Hasta pronto.
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1: Son las 9 de la mañana.
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Hola, ¿qué tal? Muy buenos días a todos nuestros amigos auditores, quienes ya comienzan a sintonizar la mañana de Radio Acogida en este día martes 25 de agosto. Saludamos también a Luis Rey, que está para todos los Luis que están de onomástico y a todas las personas que hoy día se encuentran de cumpleaños en esta presente mañana. Vamos a estar revisando también informaciones, titulares y mucho más en la compañía de su amigo Jaime Quesada, que lo va a estar acompañando, claro que sí, hasta la 1 de la tarde. Bienvenidas y bienvenidos a la mañana de Radio Acogida en este día de hoy.

0: Claro que sí, en esta mañana llueve, claro que sí, como los cantaban los Burkes, llueve sobre la ciudad en esta mañana, en su mañana de radio acogida, en este día martes 25 de agosto. Saludamos también a quienes se vienen sumando también a la compañía a través del 100.9 y también a través de nuestra señal online, www.radioacogida.cl, www.radioacogida.cl. Vamos a revisar titulares en esta presente mañana. Directora de las sombras, ex concejala republicana, mueve los hilos de INDAP y concursa para dirigirlo. Gustavo Valverde, el general argentino que destapa polémica en Chile por dicho sobre Magallanes. Colo Colo se afina para la cima de la tabla de la Liga de la Primera, encendida la lucha por Chile 2. Un respiro tras un maleficio de la 299 días de trascendencia del motivo triunfo de Rangers en Arica. Spider-Man se transformó en un gran negocio, el superhéroe está rescatado a empresas e inversiones. Viento genera corte de luz y caída de gigantografía y también árboles en la región metropolitana. Gran amigo Jorge González reaparece en público con concierto de Gustavo Santoyana. Opositor envía llamado a hacer coalición y prioriza fortalecer unidad de enfrentar el gobierno. Libertarios tacha de errores, presupuesto Belolio, Vodanovic apunta a derecha sensible. Hizo vida normal y hasta que fue a clases que se sabe del joven detenido por matar a su mamá con un martillo. Una compañía de bomberos y dos carros bomberiles destruidos deja un incendio en la región de Los Lagos. Pasó la noche con un cadáver de su madre en el piso, menor de 14 años de edad, confiesa macabro parricidio en San Joaquín. Bueno, solo con los titulares en esta presente mañana, en su mañana de radio acogida en este día de hoy. Bueno, ya por supuesto puedes comenzar a programar tu música, tus pedidos, tus saludos al 64-2371-484, 64-2371-484, como también a través de nuestro WhatsApp.
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0: Así estamos en la mañana de Radio Acogida cuando ya son las 9 de la mañana con 17, 9 de la mañana con exactamente ya 17 minutos. Así estamos en la programación de la mañana de Radio Acogida en este día martes para todos nuestros amigos auditores quienes nos siguen a través del 100.9 y también a través de nuestra señal online www.radioacogida.cl. Vamos de inmediato a revisar noticias. Violenta pelea entre vecinos en Llanquihue termina con 3 personas lesionadas. Un procedimiento policial por atención del orden público en el sector Los Volcanes. Durante la tarde ya del 23 de agosto, funcionarios de la subcomisaría de Llanquihue desplegaron un operativo de emergencia en la vía pública tras recibir un llamado telefónico que alertaba sobre una riña activa entre grupos de personas. El personal policial acudió en la intersección de las calles Los Arrayanes con Los Tildos, ubicado en el sector Los Volcanes, donde constataron agresiones mutuas y recabaron los primeros antecedentes de las partes involucradas en este importante incidente. Dinámica de los hechos del arma, peleas y también de personas. Según los antecedentes recabados por Carabineros de Chile, el altercado se inició con una discusión entre vecinos en la cual sumaron posteriormente familiares escándalo, agresiones físicas y diversos objetos. Instalaba hace 4 años y se inoperar muerte de buzo, revela polémica por cámara hiperbálica en Quellón. La falta de funcionamiento de la cámara de hiperbálica del hospital de Quellón en la región de Los Lagos genera preocupación entre dirigentes de pesca artesanal tras el fallecimiento de un buzo durante el traslado de urgencia. El Servicio de Salud de Chiloé informó que equipos aún deben complementar observaciones y tramitaciones para obtener autorización sanitaria de 4 años después de su instalación. El trabajador ingresó inicialmente al hospital de Quillón, posteriormente fue derivado a Ancud. Durante el trayecto sufrió una descompensación, por lo que la ambulancia se dirigió hasta el hospital de Castro, donde finalmente falleció. El dirigente de pesca artesanal de Quillón, Pedro Pairo, informó sobre el estado de la cámara y pasó pendiente en su puesta en marcha, señalando que es el tema de inquietud entre quienes desarrollan las labores de buceo en Quillón y zonas cercanas, incluida también Huaytecas en la región de Aysén.
1: El tema de la cámara hiperbárica es un temazo que, bueno, todos lo conocen, sobre todo la comuna de Quillón. Y en la región se conoce este tema de la cámara hiperbárica que no estaría funcionando en la comuna de Quillón hace ya harto tiempo que está instalada esta cámara y debería estar funcionando. No sé cuál es el tema, que hoy día la autoridad no tiene claro la información o entregar una información clara a la comuna. ¿Cuándo estaría funcionando la cámara? ¿Cuál es el detalle que tiene la cámara? ¿O qué repuesto no tiene que hoy día no está, que no puede operar? Entonces, es un temazo ese tema de la cámara, así que también nosotros como dirigentes siempre hemos estado preocupados del tema de la cámara y a veces lo hallamos como que estuvieran jugando con el tema de la cámara hiperbárica y con la gente.
0: El organismo está a la espera de que la empresa entregue calendario de trabajo para resolver los aspectos pendientes. Posteriormente se verá realizar nuevas visitas inspectivas y contar con la participación del Instituto de Salud Pública para la revisión y certificación de las instalaciones. Por ahora no existe un plazo definido para su entrada en operación.
2: Se encuentra en la etapa de recepción provisoria, la cual emitió un informe la comisión con ciertas observaciones que se le hizo llegar al proveedor de la cámara hiperbárica para que éste subsane. Hoy día estamos a la espera de que nos envíe el cronograma de trabajo para la subsanación de observaciones. Posterior a la subsanación de observaciones pasamos a una etapa de recepción definitiva de la cámara hiperbárica. Con esa recepción definitiva, ¿no es cierto?, nosotros solicitamos la autorización sanitaria a la Serena.
0: Bueno, son algunas importantes informaciones que le estamos entregando en esta mañana, en su mañana de Radio Acogida en este día de hoy, día martes lluvioso de día de hoy. Bueno, por acá los ya comienzan a escribir a través de nuestro WhatsApp. ¿Cuál es el WhatsApp?
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0: Loreto les escribe por acá. Hola, dice, hola, buenos días, don Jaime, un gusto saludarlo. Soy Loreto del sector de Mantilhue. Estoy tomando desayuno acá en casa y escuchando la radio. Y quiero programar, puede tocar un tema de los Vázquez. Gracias, saludos. Y saludar también a mi mamá, Marta. Gracias, saludos, saludos para nuestra amiga también, que Loreto, que está en sintonía en Mantilhue. Ya, vamos entonces con el tema de los Vázquez para continuar en la mañana de Radio Acogida.
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Así estamos en la mañana de Radio Acogida, cuando ya son las 9 de la mañana con 26, 9 de la mañana con exactamente ya con 26 minutos. Vamos a irlos con otro tema musical antes de irlo, por supuesto, a la pausa comercial en esta mañana, en la mañana de Radio Acogida.

0: Es increíble cómo se ha pasado el tiempo realmente. Si hasta parece que los años hubieran pasado por arriba de esta cinta transportadora. Qué suerte que están los recuerdos.
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2: Son las 9:30.
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4: Bueno, a esta hora presentamos el informe del tiempo para estos próximos días. Bueno, a esta hora tenemos una condición actual de 11 grados, por el día se espera una máxima de 12 grados. Cubierto y lluvia con viento entre 40 y 60 kilómetros por hora para el día de hoy. Para el día miércoles 26 tenemos una mínima de 8, una máxima de 12 grados, nublado y chubasco con viento entre 40 y 60 kilómetros por hora. Para este día jueves 27 tenemos una mínima de 6, una máxima de 11 grados, nublado y chubascos con viento entre 40 y 60 kilómetros por hora. Bueno, así estamos presentando el informe del tiempo presentado en esta mañana.
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Así estamos en la mañana de Radio Acogida cuando ya son las 9 de la mañana con 33 minutos, 9 de la mañana con 33. Vamos también a revisar las efemérides. ¿Qué ocurrió un día como hoy, 25 de agosto? ¿Qué ocurrió un día como hoy, 25 de agosto, pero del año 2012? Ocurre una explosión del complejo refinador de Amawi, una de las refinerías más grandes del mundo en el estado de Falcón, Venezuela, y un posterior incendio en el que mueren 55 personas y hay más de 100 heridos. Un día como hoy, 25 de agosto del año 2012, la sonda espacial Voyager 1 llega a distancia de 121 unidades astronómicas, también considerando que ha abandonado el sistema solar, convirtiéndose así en el primer objeto creado por el hombre para alcanzar el espacio interestelar. Un día como hoy, 25 de agosto del año 1989, la sonda espacial de la NASA Voyager 2 realiza su paso por el planeta Neptuno. Un día como hoy, 25 de agosto del año 1933, ocurre un gran terremoto en la localidad de China, también causando más de 9.000 muertos y numerosos daños materiales. Un día como hoy, 25 de agosto del año 1931, durante la noche del Gran Canal de China, sube tanto el caudal como arrastra varios diques cerca del lago Lagoy. Mueren ahogados más de 200.000 personas mientras dormían. 25 de agosto del año 1825, la provincia oriental de Uruguay se independiza en Brasil y también en Exajona, en la provincia de Río de la Plata. Un día como hoy, 25 de agosto del año 1635, la sonda con violenta huracán en el suroeste de Nueva Inglaterra, causando la muerte de 46 personas y arrasando varios pueblos. Un día como hoy, 25 de agosto del año 1609, Galileo Galilei presenta muestra su primer telescopio ante el Senado de la República de Valencia. Un día como hoy, 25 de agosto del año 1580, se disputa la batalla de Alcántara, la lucha en la corona portuguesa, en la que se enfrentan el ejército español de Felipe II contra las tropas portuguesas, venciendo así el ejército español comandado por Fernando Álvarez Toledo y también Petit III. Un día como hoy, 25 de agosto del año 1979, segundo día de la erupción de Vespucio, Italia, Pompeya y otras localidades que fueron arrasadas en el país. Bueno, son las también efemérides que estamos entregando en esta mañana, en su mañana de Radio Acogida en este día de hoy. Para todos los amigos comerciantes, un saludo para todos los feriantes. Así que un saludo cordial y afectuoso para quienes... Bueno, nos siguen a través de la señal online www.radioacogida.cl y también lo puedes seguir, claro que sí, en esta mañana, también a través de nuestro portal de Facebook. Usted lo busca como Radio Acogida Puyehue 100.9. Así es, como Radio Acogida Puyehue 100.9 nos puede seguir en esta presente mañana. Si usted no alcanzó a anotar el número de teléfono o nuestro WhatsApp, ahí está, a través de nuestra... Facebook como Radio Acogida Puyehue 100.9, WhatsApp y teléfono fijo. Continuamos siendo las 9 de la mañana con 36 minutos.

Ahí pasaba el conjunto Primavera con ese tema musical en esta mañana, en su mañana de Radio Acogida, cuando ya son las 9 de la mañana con 43 minutos. Vamos a revisar otras informaciones del ámbito regional en esta mañana de día de hoy. Día martes 25 de agosto, bastante lluvioso acá en la región de Los Lagos. Confirman un fallecido y pérdidas totales del cuartel de bomberos tras grave incendio en la región de Los Lagos. Una gran tragedia la madrugada vivió este día martes 25 de agosto la comuna de Los Lagos tras declararse un incendio de grandes proporciones en calle Urbano López, lo cual movilizó a diversas unidades de la región y dejó como saldo un hombre fallecido, además de diversas pérdidas materiales. A la llegada de las primeras unidades de bomberos se declaró la alerta, también escalando rápidamente a una tercera alarma. Según trascendió de manera preliminar, el fuego habría comenzado en una vivienda que colinda por la parte posterior del cuartel de la tercera compañía de bomberos Pedro de Valdivia, propagándose así de forma violenta el inmueble contiguo y el recinto institucional. En medio del despliegue de las unidades de emergencia se confirmó la muerte de un hombre quien se encontraba en condiciones de postrado al momento de la emergencia. Asimismo, las llamas consumieron por completo el cuartel bomberil, afectando estructura de un local comercial y varias viviendas en el sector. La emergencia dio también como saldo pérdidas totales de la unidad GR3, GR y también un bote perteneciente a la compañía. Voluntarios del Cuerpo de Bomberos de Los Lagos, al mando del comandante Miguel Segovia Núñez, trabajaron intensamente en el lugar del apoyo de unidades que acudieron desde las distintas comunas. Desde el mando bomberil precisaron que se entregará un informe final de una vez que concluya el peritaje del sitio de suceso en todo este ámbito. Vamos con otra información. Decretan alerta a la región de Los Ríos ante fuertes lluvias y ráfagas de viento. Senajomín advierte altas probabilidades de deslizamiento de las comunas de Comocorral, Niebla, Futrono, Panguipulle, también en el lugar. La Dirección Meteorológica de Chile emitió una actualización de su aviso de viento de intensidad normal a moderada para el sur y la zona austral del país. El informe técnico establece que las condiciones sinópticas corresponden al avance de un sistema frontal que comenzará a manifestarse desde la mañana del día de hoy, martes 25 de agosto del año 2026. Las rachas más intensas presentarán en las costas de la región de Los Ríos y también en Los Lagos, donde el viento alcanzaría 40 a 60 km por hora, con ráfaga hasta 80 km por hora durante el martes en el sector insular norte de Aysén y la provincia de Chiloé. Las velocidades sostenidas fluctúan entre 60 y 80 km por hora. Para el día miércoles 26 de agosto, el reporte proyecta la continuidad de viento con ráfagas hasta 80 km por hora en el litoral de Los Lagos y 70 km por hora en las zonas concretas de la Araucanía, la región de Los Ríos y el litoral interior, en la cordillera de las costas, registrándose velocidades entre 40 y 60 km por hora y ráfagas hasta los 70 km por hora. El fenómeno meteorológico también mantendrán hasta la tarde del día miércoles en cuatro regiones. Por su parte, la Dirección Regional del Servicio Nacional de Prevención de Respuesta de Desastres, SENAPREC, aclara la alerta temprana preventiva para la región de Los Ríos, medida que estaría vigente hasta que las condiciones así lo ameriten. Son las importantes informaciones que le estamos entregando en esta mañana, en la mañana de Radio Acogida en este día de hoy. 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Son las 9 de la mañana con 48 minutos para continuar nosotros en la mañana de Radio Acogida.

Sí, seguimos en la mañana de Radio Acogida. Vamos a quedarlos con dos pedidos musicales porque los llamó Marcos del sector del ICAN. Quiere saludar a su sobrino Leonardo y los pide un tema de los Enanitos Verdes en esta mañana. Y también Amanda de Futacuín quiere saludar a su hermana Loreto y los pide un tema de Illapu. Ya, vamos entonces con estos pedidos musicales en esta mañana, en la mañana de Radio Acogida.

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2: Son las 10 de la mañana.
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Sí, estamos en la mañana de Radio Acogida, claro que sí, cuando ya son las 10 de la mañana con exactamente ya con 9 minutos, 10 de la mañana con 9 minutos, así estamos en la programación de la mañana de Radio Acogida. Bueno, lo se llamó Margarita, saludo para Margarita que lo está escuchando también a esta hora de la mañana en población Soma Sur, saludo para Margarita y los programas un tema musical. Este gran cantante como es José Luis Rodríguez. Así que saludo para Margarita, que lo está escuchando en Población Soma Sur, en la mañana de Radio Acogida.

Sí, estamos en la mañana de Radio Acogida, claro que sí, en este día de hoy, día lluvioso, de día, por supuesto, día martes. Así que saludo para todos nuestros amigos auditores, quienes están en diferentes sectores de la comuna de Puyehue y sus alrededores también. Los saludamos en esta presente mañana de este día de hoy. Así que saludo para todos quienes están a través del 100.9 y también a través de nuestra señal online. www.radioacogida.cl www.radioacogida.cl. Vamos a quedarnos con un tema musical también de esta gran agrupación mexicana. Estamos hablando del Grupo Control. Vamos a quedarnos con este tema musical para seguir en la mañana de Radio Acogida.

Sí, seguimos en la mañana de Radio Acogida cuando ya son las 10 de la mañana con 17, 10 de la mañana con exactamente ya con 17 minutos. Así estamos en la programación de lo que es la mañana de Radio Acogida en este día de hoy día para todos nuestros amigos auditores quienes están en sintonía de la programación. A ver, por acá tenemos otro pedido musical porque los llamó Matilde del sector de Rucatayo. Ella está saludando a su hija Marcia y los pide un tema musical, por supuesto, a esta hora de Álvaro Torres en esta mañana. Así que saludo para Matilde de Rucatayo, saludando a su hija Marcia y los pide un tema también de Álvaro Torres. Ya, vamos de inmediato entonces con este pedido musical para continuar en la mañana de Radio Acogida.

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1: Son las 10 y 30 minutos.
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1: Son las 11 de la mañana.
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0: Así seguimos en la mañana de Radio Acogida cuando ya son las 11 de la mañana con 5 minutos, 11 de la mañana con 5 minutos para seguir compartiendo la buena programación, también la música y también, bueno, sus pedidos musicales y también informaciones en este transcurso de esta mañana de día de hoy. Así que saludos para todos quienes, bueno, están en sintonía también en esta mañana en los distintos sectores de la comuna de Puyehue y sus alrededores. Vamos con noticias del ámbito del deporte en esta presente mañana. Aseguran que Aránguiz se enojó con Gago por sacarlo del Superclásico. Director técnico dijo que el jugador pidió el cambio. En la U, los anónimos ya están de nada bien, ya que además de perder el Superclásico 200 ante Colo-Colo, otro mal momento habrían sumado a la interna en el mismo partido y dos protagonistas, Charles Aránguiz y Fernando Gago. Y de acuerdo con el periodista Danilo Díaz, el entrenador argentino se habría involucrado en un conflicto con el bicampeón de América de La Roja, a quien acabó de sacarlo del partido, según él, por la propia solicitud del jugador. Me pidió el cambio, entonces tuvimos que sacarlo, no hay mucho más que relatar. Estaban también cansados, llegué al límite y me pidió el cambio, dijo Gago. En conferencia de prensa respecto a la salida de Charles Aránguiz, para muchos significaría de que el plantel perdiera este en la cancha ante su clásico rival. Vamos con otra información también del ámbito del deporte también en esta mañana, en la mañana de Radio Acogida. No va más el Tati. Católica puso fin al ciclo tras 16 años como gerente deportivo. Policía Católica oficializó este día martes la salida de José María Busbali de la gerencia deportiva del club, luego de 16 años en el cargo. La determinación fue adoptada por el directorio cruzado y que está en medio de los pactos presentes en el primer equipo y de las críticas de los hinchas tras la eliminación de los octavos de final de la Copa Libertadores frente a Estudiantes de La Plata. Por decisión del directorio se ha determinado poner fin al ciclo del gerente deportivo de la Universidad Católica, informó la instrucción plenaria. La molestia de la afición se produjo luego de que una clave cooperativa entre la Universidad Católica enfrentó a Argentino y se suma a los esfuerzos por intentar refortalecer el plantel. Adiós al torneo continental en territorio, agudiza las críticas hacia la conducción. Bueno, son las importantes informaciones del deporte en esta mañana, donde tú puedes seguir programando al 64-2371-484, como también a través de nuestro WhatsApp.
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0: cantante mexicano en esta presente mañana, en su mañana de radio acogida. A ver, vamos a irlos con pedidos musicales, que usted lo hace también a través de nuestro WhatsApp. ¿Cuál es el WhatsApp? Es tan fácil, claro que sí.
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0: Así es, por acá lo escribe Alejandro, dice: hola, buenos días, don Jaime, un gusto saludarlo. Soy Alejandro, del sector de Ticahue. Bueno, y quiero enviar un saludo especial a la familia Martínez y quiero programar un tema en esta mañana lluviosa de Antonio Aguilar. Gracias, saludo, que tenga un buen día. Gracias, tema amigo Alejandro del sector de Ticahue. Saludo para Ticahue. A ver, por acá también los escriben también a esta hora. Dice: hola, buenos días, don Jaime, un gusto saludarlo. Soy Emilio del sector del desagüe Rupanco. Quiero enviar un saludo para mi hija Amanda y mi hermana Sofía. Y quiero programar un tema de los Tucanes de Tijuana, La Chona, que es bien alegre. Gracias, saludos. Está excelentemente buena la música. Saludos. Saludos para entonces don Emilio ahí del Desagüe Rupanco, también, que está saludando a su hija Amanda y su hermana Sofía. Y también Alejandro, que nos escribe también del sector de Ticahue, saludando a la familia Martínez. Y lo programa un tema de Antonio Aguilar. A ver, vamos de inmediato a buscar los pedidos musicales. Claro que sí, en esta mañana, para seguir compartiendo la buena programación en este día de hoy. Así que saludo para quienes se vienen sumando, también a la compañía, a usted que está en casa. Un saludo para los adultos mayores, a nuestros amigos que están trabajando en el campo, a usted, este más amiga, este más amigo comerciante también. Un saludo cordial y afectuoso, y a todos quienes, bueno, nos siguen a través de la señal online. Vamos entonces para saludar también a Alejandro de Ticahue y Emilio del Desagüe Urbano, que los piden sus pedidos musicales en la mañana de Radio Acogida.

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Sí, estamos en esta hora de la mañana, en la mañana de Radio Acogida. Bueno, tenemos cuatro pedidos musicales. Bueno, alcanzamos a tocar dos y los otros dos vamos a irlos después de la pausa comercial. Bueno, estos dos temas musicales vamos a irlos entonces por acá, porque dice por acá, dice: hola, buenos días, don Jaime, quisiera pedir una canción. Soy Silvia de Los Copihues, si quiero pedir un tema clásico de Whitney Houston, cualquier tema de Whitney Houston. Gracias, saludos. También por acá dice: hola, lo escribe Luis, dice: hola, buenos días, Jaime. Quisiera escuchar un tema musical, por favor, homenaje a un no vidente de Hugo Macaya, de Porvenir. Bueno, así que saludo también para nuestra amiga Angélica, también que los programa también un tema de Los Plateros. También tenemos otro tema musical, también de Pandora también. Ya, tenemos bastantes temas pedidos también a través de nuestro WhatsApp y también los llamaron también. Así que alcanzamos a tocar dos temas musicales y después una pausa y los otros vamos a continuar con los otros dos musicales después de la pausa comercial. Para continuar nosotros en la mañana de Radio Acogida.

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2: Son las 11 y 30 minutos.
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Así estamos en la mañana de Radio Acogida cuando ya son las 11 de la mañana con 57. Tenemos otros pedidos musicales, ahí estamos, bueno, también, bueno, recepcionando algunos avisos también y también pedidos musicales. Vamos a quedarnos con este tema musical antes del mediodía con Ricardo Cochante, que los canta Sinceridad.

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1: Son las 12, mediodía en Chile.
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0: Así estamos disfrutando de la tarde ya de este día de hoy martes, bastante lluvioso acá en la comuna de Puyehue y parte de la región de Los Ríos también y gran parte del sur de Chile con bastante lluvia también para esta presente jornada. Que por supuesto, bueno, se prevé bastante lluvia para estos días, por supuesto acá en la región de Los Lagos específicamente, así que va a estar bastante con lluvia también acá en la región de Los Lagos. Vamos a revisar noticias antes de irnos con más pedidos musicales. Catastro y Ayuda San Pablo avanza en apoyo a familias afectadas por el sistema frontal en la región de Los Lagos. Avanza el catastro de la familia afectada por la comuna de San Pablo, región de Los Lagos, producto de las malas condiciones climáticas que afectan a la zona. Según relata el alcalde Marcos Carrillo, se han entregado también sacos de alimento concentrado y con fondos municipales, mientras que dentro de los próximos días se espera la llegada de suministro en gestiones desde el Ministerio de Agricultura en todo ámbito. Nosotros seguimos trabajando a través de los programas que están establecidos acá en San Pablo. Los usuarios Prodesal están siendo catastrados por gente que trabaja en este programa de la Municipalidad de San Pablo y los usuarios que son del programa PDTI están siendo catastrados en este caso por la consultora Resma. El municipio no cuenta con este programa directamente, dijo. El anterior agregó que las personas afectadas que no participan en ninguno de los programas están siendo catastradas por la Municipalidad de San Pablo a través de sus encargados de gestión de riesgo de desastres, lo que dijeron.
1: Nosotros seguimos trabajando a través de los programas que están establecidos acá en San Pablo. Los usuarios Prodesal están siendo catastrados por gente que trabaja en este programa de la Municipalidad de San Pablo y los usuarios que son del programa PDTI están siendo catastrados en este caso por la consultora LERCE, ya que el municipio no cuenta con este programa directamente. Las personas afectadas que no participan de ninguno de los programas están siendo catastrados por la Municipalidad de San Pablo a través de su encargado de riesgo de gestión de riesgo de desastre.
0: El fin de semana salió una resolución, se extendía un plazo para poder realizar ficha, la cual se ha prolongado por 15 días más. El plazo para el registro será hasta las 24 horas, pero afortunadamente tenemos más que poder catastrar más vecinos de la comuna de San Pablo, indicó jefe comunal.
1: El fin de semana salió una resolución que extendía el plazo para poder realizar la ficha de afectación silvoagropecuaria, más conocida como la ficha FAS, la cual se va a prolongar por 15 días más. El plazo perentorio era hasta el día 24, pero afortunadamente tenemos más para poder catastrar a más vecinos de la comuna de San Pablo, no solamente de la zona de afectación inicial, que fueron las 8 localidades que están en borde río, sino que también gran parte de la comuna que ha sido afectada a través de la pérdida de la siembra, de los cultivos, de las huertas, de los invernaderos.
0: Bueno, solo algunas importantes informaciones a nivel regional que le estamos entregando en esta presente tarde ya de este día de hoy. A ver, vamos a irlo con más pedidos musicales porque tenemos, se los llamó la señora Nancy Catalán de Piso Pisoe y los pide un tema de Los Reales del Valle, Se Vende Esta Casa. También los llamó Aurelio del sector del Encanto, está saludando a su tío Jorge y los pide un tema para escuchar del gran cantante Bon Jovi en esta hora de la tarde. Ya, vamos entonces con estos dos pedidos musicales para continuar nosotros en esta programación de la tarde acá en el 100.9 Radio Acogida.

Ah, sí, seguimos, claro que sí, en este día lluvioso, de día, por supuesto, día martes, para todos nuestros amigos auditores quienes están en diferentes sectores de la comuna de Puyehue y sus alrededores también en esta presente tarde de este día de hoy. Así que saludo para nuestros amigos del sector de Pisopisoe, nuestros amigos del sector de Rucatayo, nuestros amigos del sector de Ponguipa, Casa de Lata, a nuestros amigos comerciantes, un cordial y afectuoso saludo también en esta hora de la tarde. Y por supuesto a todos quienes están también a lo mejor en casa y escuchando la radio y a todos los emprendedores de la comuna de Puyehue también los saludamos en esta presente tarde de este día de hoy. Así que saludo también para todos los amigos auditores, auditoras, quienes nos sintonizan como todos los días a través del 100.9 y también a través de nuestra señal que es www.radioacogida.cl, www.radioacogida.cl. .cl para así compartir la buena programación en este transcurso, por supuesto, de este día de hoy para todos los amigos auditores quienes nos sintonizan también a través de nuestra señal que es el 100.9. Saludos para quienes hoy día 20, 25 ya de agosto están de cumpleaños, así que un saludo para todas las compañeras y compañeros que lo pasen muy muy bien en este día de hoy. Puedes seguir programando tu música, claro que sí. En esta tarde ya de este día de hoy, como todos los días también en esta presente tarde de este día de hoy. Ya, vamos a quedarnos con un tema de este gran cantante como fue Bacilo, así que vamos a quedarnos con un tema de él para continuar hasta la una a través del 100.9.

Sí, estamos disfrutando de la tarde ya de este día de hoy, cuando ya son las 12, 12, 12 del día con 25, 12 del día con 25 minutos. Así estamos en la programación de esta hora de la tarde acá en el 100.9 Radio Acogida en este día de hoy para todos los amigos auditores quienes están en sintonía de la programación de la tarde. Vamos a quedarnos con un tema clásico. ¿Usted se acuerda del Chacunchá? Yo creo que sí se acuerda. Así que vamos a quedarnos con este clásico. Después vamos a una pausa para continuar nosotros en esta hora de la tarde. Así que vamos a quedarnos con este clásico que se llama El Chacunchá.

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1: Son las 12 y 30 minutos.
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Seguimos en esta hora de la tarde cuando ya son las 12 del día con exactamente 12 del día con 38 minutos. Así estamos en la programación de esta hora de la tarde acá en el 100.9 Radio Acogida. Nosotros acompañándote hasta la 1, claro que sí, porque a la 1 ya nos conectamos con Cooperativa, a la 1.30 las noticias a nivel regional, de 1.30 a 2 de la tarde, a las 2 de la tarde nuestra primera edición de avisos y mensajes, segunda edición 7 de la tarde. Y nosotros después le acompañamos de la tarde para todos de 5 a 7. De 5 a 7 de la tarde, como todos los días, acá en el 100.9 Radio Acogida. Vamos también a revisar noticias del ámbito internacional, lo que está pasando en el mundo. Múltiples muertos, incluyendo niños, tras tiroteo y posterior incendio de una casa en Montana, en Estados Unidos. Múltiples muertos, incluyendo a niños, dejó un tiroteo en una casa del estado de Montana en Estados Unidos, la que posteriormente fue incendiada. Según detalla SBC News, el atacante murió tras quitarse la vida con un disparo después de prender fuego a la vivienda en la ciudad de Blicky, más popular del estado. Los investigadores se encuentran trabajando para determinar qué pudo haber llevado al agresor, quien conocía a la víctima al cometer este hecho. El sheriff intervino en el condado de Yellowstone, desvinculó lo ocurrido en una disputa familiar. La investigación inicial muestra que en este evento comentó que como disputa familiar no fue un acto aleatorio, sino violencia en el que las partes eran desconocidas entre sí, señaló mediante un comunicado. En todo esto, aunque la víctima ya han sido identificada, indicó que por el momento no divulgarán el número exacto de muertos por el nombre o edades, debido a que las pesquisas alrededor del caso siguen en curso. El departamento de policía también recibió una lamentable alerta de la presencia de un tirador activo en el interior de una vivienda cerca de las 18 horas hora de Chile. El oficial que llegó a la zona de 15 minutos después reportó haber oído disparos desde la parte trasera de la vivienda. Posteriormente comenzó a salir humo de la propiedad. Vamos también con otra información del ámbito internacional en esta hora de la tarde. Al menos 30 muertos y 22 heridos tras deslizamiento de basura que sepultó viviendas en Guinea. Al menos 30 personas han muerto y más de 22 han resultado con heridas, 6 de ellas graves, tras un deslizamiento ocurrido durante la noche ya del día de ayer con la mayor vertedero del abierto de la capital de Guinea, informó el gobierno también del país. Según el comunicado, la oficina del primer ministro occidental ocurrió en el vertedero de Dar Salaam, al barrio de Guinea, tras unas fuertes lluvias durante la noche. El deslizamiento de basura provocó el colapso de varias viviendas situadas junto con el vertedero, donde las autoridades buscan a más personas sepultadas, coordinación de la Cruz Roja y el Ejército. Hasta el lugar de los hechos han trasladado al primer ministro también del país para supervisar con mayor movilización de todos los recursos necesarios. Además, han dado el pésame a las familias afectadas y han perdido la calma, solidaridad respecto a las instrucciones de la población en la zona. En este mismo vertedero fue protagonista el año 2019 con otro deslizamiento que causó la muerte de 9 personas. Las importantes informaciones del ámbito internacional que le estamos entregando en esta presente tarde, ya de este día de hoy, para todos los amigos auditores quienes están en sintonía de la programación de lo que es la tarde ya de este día de hoy. Vamos entonces con otro tema musical, siendo las 12 del día con 42 minutos.

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Bueno, ya nosotros los comenzamos, claro que sí, a despedir para continuar nosotros en la programación de la tarde en este día de hoy. Ya se viene la noticia con Cooperativa, continúa la programación de Radio Acogida.

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2: Son las 13 horas.
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5: Son las 13 horas y un minuto.
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8: Una menor de 14 años está confesa del crimen de su madre en San Joaquín. La atacó con un martillo. En Recoleta, un hombre recibió más de 30 puñaladas en

0: por los asesinatos.
1: Una persona muerta, casas, vehículos y un cuartel de bomberos destruidos deja gran incendio en la comuna de Los Lagos, en la región de Los Ríos.
0: Prevé más de 200 milímetros de agua en Corral, también en Valdivia durante la semana, ya está lloviendo. Letreros y árboles caídos por los fuertes vientos en la capital hoy. Viento catabático. Reportan masivos cortes de luz en Viña.
1: Cast vuelve a defender su reforma constitucional de seguridad y el ministro Arrau sale al paso del alcalde Belolio, quien recordó incluso al régimen chavista en sus críticas.
0: En el mundo, Bachelet retoma su agenda internacional en momentos clave para su candidatura a la ONU. Canadá confirma aranceles de represalia a Estados Unidos, mientras Irán amenaza al hijo menor de Trump.
1: Y en el fútbol, tras 16 años, se acaba la era del Tati Bulhubasic en Católica. Ex controlador de la U, Michael Clark, recurre de amparo para salir de prisión preventiva.
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1: Hacemos el diario de Cooperativa desde una ciudad de Santiago que está bien oscura, los cielos bien nublados. Claro que con 20 grados 3 décimas. La sensación térmica es un poco más bajita, 19 grados. Igual primaveral. 21 es la máxima que estamos esperando. Viento y chubascos, muestra meteorología.
0: Vamos a saber del tiempo atmosférico, climatológico. En esta edición del diario de Cooperativa partimos, sí, en las calles de Santiago con la información policial, que es bien delicada. En Recoleta, un hombre apuñalado. Un homicidio, y en San Joaquín lo que se indaga como un parricidio con una menor de 14 años involucrada. Felipe Cofré, buenas tardes.
3: Hola, muy buenas tardes, Rodrigo. Claro, esta menor de 14 años llegó durante la noche de ayer hasta la tercera comisaría de Santiago para confesar el asesinato de su madre, hecho que habría ocurrido al interior de su departamento ubicado en Avenida Vicuña Mackenna, esto en la comuna de San Joaquín, según su propio relato entregado a el personal policial durante el mediodía del domingo. Ambas habrían sostenido una discusión, momento en que la adolescente tomó un martillo y golpeó en reiteradas ocasiones a su progenitora. Tras esta agresión, la menor se habría cambiado de ropa, abandonado el domicilio y regresando cerca de la 23 horas del pasado domingo. Una vez en el inmueble, habría cubierto el cuerpo de su madre con una sábana y permanecido durante toda la noche en el lugar para posteriormente concurrir a carabineros y confesar lo ocurrido. Este hecho, luego de conocerse los antecedentes, el Ministerio Público instruyó a la Brigada de Homicidios de la PDI que indagara en qué circunstancias primero se genera este hecho, esta agresión que termina con el asesinato de esta mujer de 43 años, además de entender si es que esta menor estaba en condición de vulneración de sus derechos. El subprefecto Robert Briones, de la Brigada de Homicidios Metropolitana, entregó detalles.
4: Lo que tenemos es una persona de sexo femenino, de 48 años de edad, que es víctima del delito de parricidio, que se encuentra en un departamento, en el piso 13A, y cual presenta diversas heridas contusas con elementos contundentes y cuyo autor correspondía a su hija, una menor de edad. En este preciso instante la persona menor de edad se encuentra imputada y detenida.
3: Claro, y se ha determinado que durante esta tarde esta adolescente sea formalizada por el delito de parricidio en el Centro de Justicia de Santiago. Cambiamos de tema, nos vamos a la comuna de Recoleta porque la intersección de Avenida O'Higgins con Dorsal, un hombre de 38 años fue brutalmente asesinado. Este hecho ocurre esta madrugada, aparentemente después de una fiesta en el sector, en donde la víctima habría mantenido una riña con su supuesto atascante, que en plena vía pública le habría propinado más de 30 heridas cortopunzantes, lo que le habría provocado la muerte en el lugar. En el sitio del suceso también fue encontrada gran cantidad de evidencia balística, por lo que no se descarta incluso que la víctima también haya recibido disparos en este homicidio, que es investigado por el equipo contra crimen organizado y homicidios. Es precisamente el fiscal Jorge Reyes quien se refirió a estas diligencias.
5: La revisión preliminar se pudo determinar que son sobre 30 heridas. Hay heridas cortopunzantes, lo que nos falta determinar si hay alguna herida balística de algún calibre menor. Podrían darse las dos hipótesis, pero lo relevante es que las heridas son sobre 30 y son heridas mortales que obviamente causaron el fallecimiento de esta víctima.
6: ¿Sería más de un agresor?
5: Se está investigando, tenemos información, hemos recibido información a través de redes sociales y de vecinos, mucha información que está siendo trabajada muy responsablemente por la brigada de homicidio para poder esclarecer la forma de ocurrencia.
3: Y esto se suma a una balacera en la comuna de Estación Central, en calle Los Pingüinos, con Atahualpa, en donde un hombre que intervino en el asalto a su hija terminó recibiendo un disparo de los cerca de 40 impactos que estos delincuentes efectuaron en contra del local comercial en donde se resguardó la víctima. Y esto se suma a una emergencia que ha ocurrido durante los últimos minutos en la comuna de Estación Central, avenida 5 de Abril con Las Magnolias, Liceo Comercial B72, en donde recibe bomberos un llamado por emanación de gas pimienta. Hay al menos dos menores con problemas respiratorios que han sido solicitados dos ambulancias para la atención avanzada de estos niños y han concurrido también unidades especializadas del equipo HAZMAT de bomberos a esta emergencia en este centro educacional en la comuna de Estación Central.
0: En un liceo, dos menores afectados, gas pimienta. Es lo que la sustancia, Felipe.
3: Sí, es lo que indica bomberos de manera preliminar.
0: Ya. Habrá que checarlo. Gracias.
3: Buen día.
1: Vamos al sur del país. Una persona murió en un incendio esta madrugada en la comuna de Los Lagos. El fuego consumió un cuartel de bomberos, cuatro viviendas. Claudio Arévalo, buenas tardes.
7: ¿Qué tal, Verónica, Rodrigo? Sí, en la madrugada la Fiscalía de la Región de Los Ríos confirmó que una persona murió durante este incendio de gran magnitud registrado en la comuna de Los Lagos. De acuerdo con los antecedentes entregados por las autoridades, el fuego se propagó rápidamente y afectó a tres viviendas, un local comercial y el cuartel de la tercera compañía de bomberos, además de destruir vehículos y diverso material de emergencia utilizado por la institución. El siniestro movilizó a voluntarios de más de siete compañías, quienes trabajaron por varias horas para controlar las llamas y evitar que el fuego se propagara a viviendas contiguas. Uno de los comandantes que estuvo trabajando en el lugar es de bomberos de Río Bueno, Aladín Burgos, entregó detalles respecto de lo ocurrido.
8: Llegar al lugar, los pusimos a disposición del cuerpo de bomberos local, al mando de su comandante, don Miguel Segovia, y se pudo constatar de que se trataba de fuego en fase libre de combustión que afectaba específicamente al cuartel de la tercera compañía del cuerpo de bomberos local. Además de ello, un local comercial y tres viviendas aledañas sufrieron pérdida total. Sumado a eso también, dos casas con daños menores. También comentar que en la emergencia hubieron tres lesionados que fueron atendidos por personal SAMU y lamentamos una víctima fatal producto del siniestro. Posterior, controlado la emergencia, se continuó instituyó el Departamento de Investigación de Incendios Local, más la OCAR.
7: En tanto, Angie Calixto es directora del Cuerpo de Bomberos, justamente de Los Lagos, de la tercera compañía que resultó afectada por esta emergencia, da cuenta de las pérdidas que son millonarias, además de cómo buscarán ponerse nuevamente de pie.
9: Estamos con el corazón deshecho, porque perdimos años de tradición, años de historia, pero eso no nos hace decaer, ¿ya? Ahora el futuro es reconstruir, recuperar nuestro material Gersa, que es lo que hoy necesitamos. Estamos a paso de empezar la temporada estival. Perdimos alrededor de, entre infraestructura, uniformes estructurales, uniformes forestales, implementos Gersa, son un avalúo aproximado de 700 millones. Entonces, de suerte, pudimos sacar nuestra unidad B3, que es nuestro carro bomba, y para nosotros, nuestros bomberos siguieron trabajando.
7: Por instrucción de la Fiscalía de la Región de Los Ríos, se dispuso la concurrencia de personal especializado para realizar las pericias que permitan establecer el origen del fuego y la identidad de la persona fallecida.
1: Es Claudio Arévalo con la información. Gracias. Buenas tardes.
7: Buenas tardes.
0: Otra cosa, el tren de sistemas frontales con río atmosférico, con estos vientos catabáticos de los que hemos hablado, postes caídos, árboles caídos, un letrero colgando ahí en Las Condes temprano, y la situación del caballero está entre un auto en Vitacura, debajo de un poste electrificado por lo demás que fue rescatado. Parte del panorama, Cristian Aburto, buenas tardes.
10: Así es, muy buenas tardes. Al menos hasta el jueves se esperan precipitaciones variadas entre Coquimbo y O'Higgins, y hasta el sábado entre el Maule y Los Lagos. Del Maule al Biobío se registrará la lluvia más intensa del sistema frontal durante la tarde de hoy y la madrugada de mañana, donde caerán entre 25 a 35 milímetros de agua en los sectores costeros en un corto periodo de tiempo. Además, en el mismo tramo, en los sectores precordilleranos, habrá precipitaciones de moderadas a fuertes, las que irán de los 60 a los 80 milímetros en el transcurso del sistema frontal. Debido a las lluvias que ya están en curso en algunos sectores, la Dirección Meteorológica de Chile emitió dos alertas por precipitaciones de moderadas a fuertes. Una estará vigente desde esta tarde hasta la madrugada del miércoles entre el litoral del Maule y el Biobío, además de la zona cordillerana de la última. Y la segunda ya está en curso desde esta mañana hasta la mañana del miércoles en las zonas precordilleranas entre el Maule y el Biobío. En la capital durante esta jornada se registró un intenso viento de hasta 54 kilómetros por hora, con chubascos y calor de hasta 21 grados, lo que fue calificado como viento catabático, que tiende a ser más seco y cálido. Esto lo explica Elio Bruford de la Dirección Meteorológica de Chile, en conjunto con el panorama del tiempo para el resto de la semana.
6: El viento que se registró durante horas de la madrugada y mañana corresponde al viento originado producto de la aproximación del sistema frontal, que es un viento de características norte, por ende más seco y con características más cálidas. Para el resto de la semana va a ingresar este sistema frontal a la zona central. Se esperan precipitaciones de acá al jueves, por lo menos, entre la región metropolitana y O'Higgins, y hasta el día sábado más al sur, más hacia la región entre Maule, Ñuble, Biobío, la Araucanía, los ríos, hasta los lagos inclusive.
10: Bien, esto se da luego de los casi 30 grados que se registraron el fin de semana entre Coquimbo y la región metropolitana. Para hoy en la capital se espera que el viento continúe con velocidades de 25 a 40 kilómetros por hora, además de chubascos aislados durante todo el día. En el resto de la zona centro-sur, el viento será más intenso, sobre todo en sectores costeros, donde hoy podría llegar a los 60 kilómetros por hora, mientras que para el jueves y viernes hasta los 40. El jefe del Departamento del Sistema de Alerta Temprana de SENAPRED, Felipe Plaza, indica que la principal atención de las autoridades para el sistema frontal son los sectores que ya fueron afectados por eventos anteriores.
11: Se mantiene el pronóstico de la Dirección Meteorológica, que indica el ingreso de sistemas frontales que dejarán precipitaciones con distintas intensidades en el tramo comprendido entre Coquimbo y Aysén. Desde SENAPRED se está efectuando un seguimiento permanente de este fenómeno en todo el tramo comprometido, con especial atención en aquellos sectores que ya han sido afectados por lluvias anteriores y que están en procesos de rehabilitación. Ante este escenario, es importante señalar que las personas actúen con máxima precaución, manteniéndose alejados de quebradas y cursos de agua que podrían reactivarse, y también evitar internarse en zonas cordilleranas y precordilleranas.
10: Bien, debido a los fuertes vientos de esta mañana en la capital se registraron distintas afectaciones. Una de ellas en Vitacura, por el sector de Manquehue, donde se registró la caída de un árbol que derribó 6 postes de alumbrado público y el respectivo transformador. El último cayó sobre un vehículo que transitaba por el lugar, por lo que fue necesaria la acción de bomberos, quienes tuvieron que rescatar al conductor que quedó atrapado por el incidente, pero afortunadamente resultó sin lesiones de consideración. El gobernador de la región metropolitana, Claudio Orrego, habló sobre los trabajos para disminuir las afectaciones del sistema frontal. Lo escuchamos a continuación.
12: Todas las preparaciones que hemos hecho para los previos sistemas frontales se mantienen. La acumulación de agua que vamos a tener durante toda esta semana es relativamente moderada, diría yo. Nunca una ciudad va a estar totalmente preparada. Mira lo que ha pasado en Europa, lo que ha pasado en China, en distintos lugares. La verdad es que hacemos lo que podemos para adaptarnos al cambio climático, pero por lo menos durante el último sistema frontal, que fue el más fuerte que hemos tenido en décadas, la ciudad resistió bastante bien gracias al trabajo de inversión preventiva que hemos realizado, además de la colaboración con municipios y el resto del gobierno.
10: Bien, en total, durante todo el sistema frontal, las lluvias caídas acumuladas podrían variar entre los 150 a 200 milímetros en la zona precordillerana entre el Maule y el Biobío, mientras que en sectores interiores se espera que hasta el sábado las precipitaciones totales varíen en el mismo tramo de entre 80 a 110 milímetros. Para el domingo 30 se prevé una pausa de las lluvias acompañado con mínimas bajas, cerrando así una semana donde el frío irá aumentando con el paso de los días en la zona centro y también en la zona centro-sur.
13: Hoy día no es el caso, lo hemos dicho desde temprano que estamos ahí en torno a los 20 grados, al menos aquí en la capital. Sigue lloviendo en el sur, nos mandaban Pablo Canales, nuestro colega allá en Valdivia, un video con fuerte lluvia en la capital de Los Ríos, ahí a orillas del Calle. Gracias, Cristian.
14: Buenas tardes.
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1: La Cancillería Argentina sale a ratificar los tratados bilaterales con Chile como respuesta a la nota de protesta emitida por nuestro país. Todo por la polémica en torno a la soberanía del Estrecho de Magallanes que instalaron allende los Andes. Gloria Gutiérrez, buenas tardes.
15: ¿Qué tal, Verónica? Buenas tardes. Tras los polémicos dichos del jefe del Estado Mayor de la Fuerza Aérea de Argentina, el brigadier general Gustavo Valverde, que recordemos afirmó en una entrevista que el país trasandino debe mantener su soberanía y hacer presencia en el Estrecho de Magallanes, hubo respuestas por parte de la Cancillería Nacional como también de su par en Argentina. Chile emitió una nota de protesta por estos dichos que fue respondida durante la jornada por Argentina a través de un comunicado donde ratificaron la validez de los tratados bilaterales firmados en 1881 y 1984. Señalan además que reafirman el valor estratégico de la cooperación con Chile y su compromiso con la relación bilateral. Reaccionó ante esto en una breve declaración el presidente José Antonio Kast y también desde el Palacio de la Moneda el ex embajador de Chile en Argentina, Nicolás Monkeberg.
16: El canciller fue muy claro y agradecemos también las declaraciones del gobierno argentino reconociendo la soberanía del Estrecho Magallanes, que es chileno.
17: No es bueno estar siendo sorprendidos con cierta periodicidad por declaraciones que reflejan ignorancia respecto a lo que son los tratados vigentes entre ambos países. Hay que valorar la posición tajante, clara, del gobierno de Argentina en las últimas horas, pero también creo que es momento de que el presidente de Argentina ponga un poco de orden. Porque estos errores o malos entendidos solo enturbian una relación que tiene que ser mucho más seria, más nítida, más consistente. Ninguna relación de confianza se construye sobre la base de errores reiterados, sobre algo tan importante sobre la soberanía que tiene Chile en el Estrecho Magallanes.
15: Por parte de ex cancilleres hay visiones divididas respecto a la respuesta emitida por Argentina. Por una parte, Ignacio Walker valora la declaración. Por la otra, Heraldo Muñoz, quien asegura que Argentina elude el tema de fondo sobre la soberanía nacional en la boca oriental del Estrecho de Magallanes.
18: Son claramente irresponsables. La soberanía es una sola, la tiene Chile, sobre todo el Estrecho de Magallanes. El hecho de que el comunicado oficial de la República Argentina confirme la vigencia y la adhesión a los tratados de 1881 y 1984 corrobora que Chile tiene la soberanía sobre el Estrecho de Magallanes.
19: Es francamente inaceptable. La nota de protesta que Chile ha presentado, espero que haya sido en los términos más firmes y debe demandar una respuesta adecuada. La declaración argentina elude el asunto de fondo, que es si en su interpretación de los tratados considera que la boca oriental del Estrecho de Magallanes pertenece a Argentina.
15: Desde el mundo parlamentario también hay reacciones ante esto. Escuchamos al diputado de la UDI, Jaime Coloma, y al senador liberal, Vladimir Osevich, en conversación con el diario de Cooperativa.
20: Yo creo que es increíble e incomprensible las palabras del general de Argentina y claramente, a mi forma de ver, tiene que haber un llamado por parte del presidente chileno al presidente argentino, porque realmente no se pueden dejar pasar estos actos tan graves que tengan que ver con el territorio. Claramente hay una muy buena relación, pero la nota de protesta, como dijo el consejero, es el camino. Las relaciones internacionales son largas, son de largo data y tienen que darse el mejor de los ámbitos, pero tampoco se puede dejar pasar lo que hizo este general argentino.
21: En buena hora, la Cancillería presenta la nota de protesta. Si es suficiente o no, yo creo que sí, en el sentido de que este tipo de cosas hay que dejarlas por escrito. Esto en general ha venido desde el gobierno de Milei en adelante, provocaciones si usted quiere, no sabemos si es algo organizado o no, pero esta ya no es la primera y por lo tanto hay que ponerle ojo, hay que ponerle atención.
15: Una nueva polémica que llega desde Argentina, entonces, respecto a la soberanía del Estrecho de Magallanes, cuando recordamos los dichos en abril, también emitidos por un militar argentino, al contraalmirante Hernán Montero, que afirmó en un podcast también que la boca de Magallanes es Argentina. Y un episodio un poco más antiguo, el 2021, cuando Argentina emitió un decreto de defensa y documentos cartográficos que aludían a un control conjunto del Estrecho de Magallanes. En esa época fue enviada también una nota de protesta y el Estado argentino admitió el error. Años después derogó el decreto en cuestión.
1: Gloria Gutiérrez, muchas gracias. Buenas tardes.
15: Buenas tardes.
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13: Ya, momento de hablar de fútbol, no mucho de la cancha, aunque de todas maneras tiene relación con los clubes, en el caso de Cruzados, y en lo que fue en algún momento el controlador de la U. Ernesto Contreras, buenas tardes.
14: Hola, Rodrigo, Verónica.
1: Hola, Ernesto.
14: ¿Cómo estás? La noticia del día, sin lugar a dudas, el término del proceso de José María Buljubasic como gerente deportivo de la Universidad Católica, todo en medio de las grandes críticas que sufrió por parte de los hinchas luego de la eliminación por Copa Libertadores de América, donde se le acusó a Buljubasic, que básicamente el que también recibe muchas órdenes de arriba, los flujos económicos vienen desde arriba, y ahí Buljubasic debe manejar ese presupuesto, se le acusó a estos dirigentes de no haber potenciado el equipo aprovechando una buena oportunidad en Copa Libertadores, como era el octavo de final con Estudiantes de La Plata. En ese momento el Tati dio una conferencia de prensa y explicó que no iban a traer por traer, que no habían encontrado oportunidades de mercado para sumar en este momento, y también argumentando lo del estadio nuevo, que le generó muchos gastos y que por eso la Católica no se podía reforzar en esta ventana de pases. De hecho, el único que llega lo hace con 2 días de tardanza y no puede ser inscrito para jugar contra Estudiantes, que Agustín García Basso, pensando que estaba libre hace ya un mes. O sea, hubo ciertas decisiones donde, bueno, la cara visible es Buljubasic, así como las buenas son en gran parte de él. Muchas veces en esta la mano se la cargaron a él los hinchas, de hecho con cantos en las tribunas. Eso termina
1: que se escuchaban a través de la transmisión de Cooperativa, sí, el sábado por la noche, sí. Y que apuntaban a los dirigentes, que nunca escuché, al menos a través de la transmisión, que apuntaran hacia Buljubasic, pero sí al señor Claro, al presidente
14: de Cruzados, que es el que reemplazó a Juan Tagle. También hay un cambio de mano muy importante. Juan Tagle es mucho más mediático, fue el presidente de los tetracampeonatos. Matías Claro llegó recién, no tiene un perfil público muy atractivo tampoco, no habla mucho.
1: Lo que digo es que no sé si la salida de Buljubasic va a significar que la hinchada de Cruzados baje los cánticos la próxima
14: semana. No creo, porque, como digo, el Tati es la cara visible. Ahora veremos con quién llegue, va a tener que trabajar con un presupuesto que probablemente ha acotado, tiene que conocer la interna del club. Y fueron 16 años del Tati ahí en la precordillera, 7 títulos nacionales ganó, 4 supercopas y una Copa Chile ganó la Católica con él como gerente deportivo. Fue muy emocionante su partida, de hecho, Matías Claro, el presidente, le costó hablar y el Tati así explica y confirma que esta fue una decisión de los directivos, no es que le haya renunciado, él fue despedido. Esto es lo que dice el Tati.
22: Primero agradecerle a Matías por todo el tiempo que estuvimos trabajando juntos, no solo como presidente, sino como director. Tenemos una buena relación. También agradecerle a él y a su directorio. Entiendo que los clubes tienen que tomar decisiones y las acepto y me parece bien. Creo que estoy orgulloso de lo que hice en Católica. Creo que la manera de salir de los clubes es de buena manera, es deseando que las cosas sigan bien para adelante. No solo desear que las cosas salgan bien cuando uno está dentro del club, sino también cuando le toca estar afuera. Así que le pido a todos los hinchas y a todos los trabajadores y a todos que respeten la decisión del directorio, que la valoren y que sigan trabajando para que este club sea cada vez más grande. Creo que esa es la forma como lo hacemos acá en Católica.
14: Yo quiero destacar a la Católica en un aspecto. Sí.
13: Una relación de 16 años.
14: Yo quiero destacar que ellos siempre dan la cara. Es un club que siempre da la cara en los buenos, los malos momentos. El otro día, cuando fueron los dirigentes insultados por todos los Cruzados en esa eliminación con Estudiantes de La Plata, hicieron puntos de prensa a Buljubasic, Matías Claro. Después volvieron a hablar en la presentación de García Basso y hoy día hacen una salida limpia, como es costumbre de la Católica. Ahí tiene razón Buljubasic. Se van los técnicos, se van de repente los presidentes y las salidas son limpias. Lo cual se agradece pensando en la bolsa de gatos que es en otros lados. Así que, bien por la Católica, veremos si pueden reemplazar a Buljubasic. Esto no va a ser fácil porque, por más que haya tenido muchas críticas, es un gerente deportivo de los más importantes de la historia de Chile, no. Y es el que más tiempo ha durado en un cargo.
13: Hizo la pega.
14: También en su proceso se vendieron 35 millones de dólares en transferencias. Marcelino, Maripán, Medel, el Monito Aravena.
13: O sea, como toda persona debe tener
14: luces y sombras
13: sí. En su gestión, pero
14: él
13: es exitoso, si no, no hubiera estado todo el tiempo.
14: Y también con su gestión, y la de Juan Tagle, insisto, también le quitan en su momento este mote de segundón, cuando adquirían muchos subcampeonatos. Hay que llegar también a ser subcampeón. Uno después lo ve con el tiempo.
3: Cuando ganan cuatro al hilo.
14: Claro, y ahí se meten ganando el primero. Primero el bicampeonato con Mario Sales, después el tetracampeonato el 2018 al 2021. También con una gran gestión de Uljuasic.
1: Así y que. Antes, como arquero, le recuerdan el récord, la valla menos batida. Entiendo que
14: todavía tiene. Toda la razón. Todavía.
1: Sí, ¿verdad?
14: Sí, se la rompió el tiburón Ramos, todavía me acuerdo, en Viña de Penal. Pero fue el arquero menos batido del torneo. Un tipo correcto que, como dice Rodrigo, por luces y sombras, como todo en su labor, solo que lo de él es público. Y está pagando, como tú también dices, Vero, probablemente la poca ambición de arriba, ¿no? Porque, insisto, él recibe los presupuestos y trabaja en base a eso. Una de Arturo Vidal, nos vamos a acostumbrar que los lunes son los de Vidal. Le hablé en la mañana de su live en Kick, que hizo mucha, mucha noticia, porque no solo tira estas cositas que a uno le gusta cuando da opiniones más osadas, sino que él analiza muy bien el fútbol. Muy bien, una rica práctica escucharlo, porque un tipo que con su forma, con su modo, explica muy bien el fútbol y habló largo del clásico. Criticó la decisión de Juan Lara de cobrar penal en la mano que él comete en el superclásico. Para mí, penal 100%, Vidal tiene otra versión, escuchemos al rey.
5: Ya, muchachos, yo les voy a decir la verdad, esto no es penal. Nunca levanté el brazo para parar la pelota. Mira, y yo, mira mi cara se da vuelta, porque pienso que me va a pegar la cara, y yo nunca puse el brazo, más encima no me pegó en el codo, me rozó acá, el trice, mira. Mira el árbitro está ahí. ¿Por qué en esta el VAR se mete y no se metió en la del chino? Y después decían que había sido codo. Esto es el codo. Esto no tiene nada que ver, weón. Bueno, igual era. Como había tanta diferencia, quisieron igualar un poco. Por eso, igual. Encima le estábamos dando un baile. Que iba a meter la mano. No, no fue penal. Sí, también. Se lo regalaron para que se igualara y para que la gente. Para que la gente no se fuera antes del estadio. Si le estábamos dando un baile, ¿para qué?
3: Lo del baile es cierto en todo caso.
1: Pero se iban a ir del estadio.
3: Pero no, el penal no. Era penal.
14: Ah, exageró, era penal, clarísimo, clarísimo penal. Y
1: porque no importa la intención, ¿verdad? Si el brazo toca la pelota, es que, claro, no importa si hubo intención o no.
3: Es que a él le cobran ampliar.
14: Claro. Si tú amplías el volumen.
3: El volumen para copas más espacio y así la pelota no llega al arco.
14: La pelota, si ocupas el volumen y la pelota te pega arriba de la manga, ajá, de la camiseta, eso no es penal.
1: Ah, okay.
14: Acá sí pegó debajo de la manga y amplió volumen y solo él lo advierte así. Lo vamos a escuchar en la 14. También habla de la chambonada que se mandó, donde casi la hubo en pata, se lo perdió Reinhardt, que se perdió dos, sí, donde él quiere dejarla pasar y Marcelo Morales lo madruga y se pierde un gol increíble el argentino. Y ahí él también habla de esa jugada, dice que es el único error que ha cometido en el campeonato, de verdad, es ese. Que no había cometido otros errores, por más que nosotros digamos que en algunos partidos le embarra. Así que va a estar bien bueno lo de Vidal, también lo de la U. Se solicita por parte de la defensa de Michael Clark un amparo para tener arresto domiciliario por los 120 días que dura la investigación. Ya estaremos también hablando, obviamente, de España. Hay un lío entre Julián Álvarez y el Atleti que está muy sabroso. Sí. Juega Pellegrini a las 15, el Betis contra el Valencia. Así que hay harta información deportiva también para hablar de lo que está pasando en la Primera B, con un nuevo líder como es Wanderers, y obviamente con este Colo-Colo con Vidal analizando y superlíder. Y mañana se estrena Bocinha con transmisión de Cooperativa. A las 20:30, ¿no? Bajo la lluvia, con Unión.
1: Con Unión.
14: Estadio Nacional.
3: Una Unión, en todo caso.
14: Copa Chile.
3: Eliminada y Colo-Colo ya clasificado.
14: Unión Alternativa. Su equipo para mañana, porque el fin de semana juega con Rangers, partidazo que será transmitido por Cooperativa de Deportes por la primera vez. Así que hay muchas cosas.
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0: Hola, ¿qué tal? Muy buenas tardes. Soy Jaime Quesada. La lectura de las noticias en portada noticiosa para esta presente jornada de día martes 25 de agosto. Bienvenidos.
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0: Una de la tarde ya con 31 minutos. Vamos de inmediato con las noticias en esta hora de la tarde. Bueno, el día de ayer se entregaron las becas TIC de acá en Puyehue. Los detalles, por supuesto, que los entrega en esta hora de la tarde es el concejal don Renato Uribe Manzano, que estuvo presente en la importante actividad acá en la comuna de Puyehue.
7: Buenos días, don Jaime. Buenos días a los auditores de Radio Acogida que a esta hora se encuentran en sintonía de su medio de comunicación. Y el motivo de mi llamado es para informarle una noticia que tiene que ver con el ámbito educacional. El día de ayer se entregaron las becas TIC 2026. Las becas TIC son becas de acceso a la tecnología, información y comunicaciones que entrega la JUNAEB, la Junta Nacional de Auxilios Escolar y Becas. El día de ayer fueron beneficiados 142 alumnos y alumnas de distintos establecimientos educacionales de la comuna de Puyehue que cursan séptimo año básico. Así que, por lo tanto, el día de ayer se realizó una ceremonia en la Casa de la Cultura con la presencia de distintas autoridades, mis colegas concejales, la alcaldesa, don Alejandro Raven, que es el delegado provincial, la diputada Emilia Noyado, que estuvo presente en esta actividad, y don Víctor Nail, que es el director regional de la JUNAEB. Así que, por lo tanto, esta fue una ceremonia que se realizó en la Casa de la Cultura el día de ayer con la presencia de los niños que recibieron estos notebooks acompañados de sus apoderados, sus papás y directores y profesores de los distintos establecimientos educacionales de esta comuna. Esta es una inversión no menor que se realiza aquí en la por parte de la JUNAEB a nivel regional. Son 1.900 millones de pesos de inversión en compra de notebooks para entregar a los alumnos de séptimo año básico de los distintos establecimientos educacionales de la provincia, desde la región, y no fuimos la excepción. Así que muy contento de haber participado en esta actividad que se enmarca en la entrega de los 96.000 equipos que se van a entregar a nivel país. Así que mis felicitaciones a los niños de séptimo año básico de los distintos establecimientos educacionales de la comuna que recibieron el día de ayer sus notebooks en estas becas TIC de correspondiente al año 2026.
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0: Una de la tarde ya con 34 minutos, seguimos revisando más importantes informaciones en esta hora de la tarde. Una situación que calificó como crítica y que requiere una respuesta urgente fue denunciada por la diputada Paulina Muñoz, luego de que conductores del Hospital Base de San José de Osorno alertaran que la totalidad de ambulancias destinadas al traslado de pacientes se encontraba fuera del servicio debido a diversas fallas mecánicas. Ante este escenario, la parlamentaria presentó un oficio dirigido a la ministra de Salud, el subsecretario de redes asistenciales, el director de servicio de salud de Osorno y el director del Hospital Base San José de Osorno, solicitando información que detalla la adopción y las medidas inmediatas para recuperar la capacidad operativa de la unidad de movilización. No podemos permitir que el hospital de referencia para toda la provincia de Osorno vea limitada su capacidad de trasladar a pacientes con problemas de antigüedad, manteniéndose o la falta de reposición de sus ambulancias, señaló la diputada Muñoz. En su solicitud, Muñoz pidió conocer las cuentas ambulatorias que están actualmente asignadas hasta el hospital y cuándo se encuentran operativas fuera de servicio o en reparación o dada la baja. También solicitó información sobre el estado mecánico, año de adquisición, kilometraje, vida útil y última mantención de cada vehículo. Asimismo, la ambulancia también que fuera de servicio, existen un plan de contingencia para garantizar los traslados entre sí. Establecimiento que es recurrente en los vehículos, incluso de terceros, y medida implementada por recuperar la capacidad operativa, La diputada también puso énfasis en las consecuencias que esta situación podría estar generando para los pacientes o pacientes que también puedan estar siendo atendidos o trasladados porque no hay una ambulancia disponible. Estamos hablando de personas que muchas veces necesitan derivaciones urgentes, tratamiento especializado o atención de establecimiento mayor. Complejidad, sostuvo. El oficio solicita que además información respecto a eventuales retrasos o suspensiones o reprogramaciones de traslado durante los últimos 30 días, junto con los reclamos, denuncias que hayan realizado pacientes, familiares o funcionarios de esta situación del Hospital Base de Osorno. Una de la tarde ya con 37 minutos. Un furgón que trasladaba a 10 estudiantes se vio involucrado en una colisión por alcance registrada en el kilómetro 27 en la cercanía de la escuela Los Pellines en la comuna de Puyehue. La información fue comunicada por la municipalidad de Puyehue, que hizo un llamado a la tranquilidad a la comunidad y señaló que se trató de un accidente leve. Tras el hecho, los estudiantes fueron trasladados hasta el CEFAM para una evaluación preventiva y, de acuerdo con la información disponible, se encontraba en buen estado y sin lesiones. Desde el municipio de Puyehue agradecieron la preocupación, solidaridad de la comunidad y reiteraron el llamado a mantener la calma y evitar difusión de información no confirmada. Seguimos avanzando con más noticias a esta hora de la tarde. Encuentran 4 sitios arqueológicos en obra de nuevo acceso norte de Osorno, mantienen plazo de faenas. Más detalle lo entrega junto a Pablo Lara desde la provincia de Llanquihue. Buenas tardes, Pablo.
9: ¿Cómo estás, Jaime? Buenas tardes. El Consejo de Monumentos Nacionales confirmó el descubrimiento de 4 sitios arqueológicos en medio de las obras del nuevo acceso norte a Osorno. Junto con eso, precisaron que los plazos avanzarán conforme a lo establecido. Se trata de una obra vial de 41 mil millones de pesos que configura un ingreso desde la Ruta 5 en el área norte de Osorno, en una construcción cuyo terreno comenzó a revelar parte de su historia en 4 sitios arqueológicos identificados. Los hallazgos han obligado la intervención del Consejo de Monumentos Nacionales, que junto a la Dirección de Vialidad del Ministerio de Obras Públicas han coordinado los permisos y estudios necesarios para proteger los vestigios sin alterar los plazos de obra. Según señaló Alfonso Maineri, encargado de la Oficina Técnica Regional del Consejo de los Monumentos Nacionales, lo que ha significado que ya hemos pedido tramitar todos los permisos e incluso la han terminado las caracterizaciones de los 4 sitios arqueológicos que encontraron durante las obras. Han encontrado más que todo fragmentos cerámicos de tradición indígena, probablemente asociados al periodo alfarero o tardío, también fragmentos de teja curva vinculados al periodo colonial y algunos materiales líticos también, señaló.
10: Lo que ha significado que ya hemos podido tramitar todos los permisos, incluso ya han terminado las caracterizaciones de los 4 sitios arqueológicos que han encontrado durante las obras. Han encontrado más que todo fragmentos cerámicos de tradición indígena, probablemente asociados al periodo alfarero tardío, también fragmentos de teja curva vinculados como al periodo colonial y algunos materiales líticos también.
9: Los sitios identificados son Volcán Yate, Trancura 1 y 2 y Villa Olímpica 1, donde su caracterización ya terminó y solo queda la entrega del informe ejecutivo. El nuevo acceso norte a Osorno se desarrolla en las inmediaciones del denominado sitio Pilauco, uno de los principales registros arqueológicos y paleontológicos del sur de Chile, que expone restos de megafauna del Pleistoceno de unos 12.500 años de antigüedad con evidencias de presencia humana. Desde la provincia de Osorno, para la Red Regional Acogida, informó Pablo Lara. Buenas tardes.
0: Una de la tarde ya con 40 minutos, seguimos revisando más informaciones en esta hora de la tarde. Una significativa jornada para la educación pública de Osorno. El alcalde Jaime Bertín visitó el Liceo Bicentenario de Excelencia Carmela Carvajal de Prat para inaugurar oficialmente 6 nuevas aulas modulares y un moderno patio de calistenia, obra que viene a complementar la estructura existente y que busca fortalecer los procesos de aprendizaje, convivencia, recreación y desarrollo integral de la comunidad educativa. Instancia a la que fue acompañada por los concejales Juan Carlos Velázquez, Francisco Razzazzi y Miguel Arredondo. La nueva dependencia considera un espacio especialmente acondicionado para diversos usos pedagógicos, entre ellos sala de computación, sala de profesores y sala multipropósito y el programa de integración escolar. Estas 6 aulas se suman a 5 ya existentes en el establecimiento, totalizando un total de 11 espacios modulares destinados a responder las distintas necesidades académicas y formativas del liceo. La iniciativa significó una inversión superior a los 458 millones de pesos por 18 meses, recurso dispuesto por la Dirección Educación Pública del Ministerio de Educación. Durante la visita también fue inaugurado un nuevo patio de calistenia, una obra ampliamente solicitada por las y los estudiantes, que permiten promover la actividad física y la vida saludable y el uso positivo de los espacios exteriores del establecimiento. La inversión destinada a este proyecto asciende a los 14.800.000 pesos, financiado a través del Fondo de Apoyo y Educación Pública de FAEP. Esto fue lo que señaló el alcalde de Osorno, Jaime Bertín.
2: Bienestar para que la educación sea lo más completa posible, más aún ellos que están en una situación tan especial. Me alegro mucho, yo creo que el trabajo se hizo bien. Sí, yo creo que eso es muy destacable mencionarlo, porque ellos están con una actitud absolutamente diferente. Saben que el plazo se acorta, ellos en los próximos años a lo mejor van a tener su establecimiento ya definitivo, pero con todas estas instalaciones que hemos incorporado a contar este año, ellos quedan mucho mejor y con una identidad propia, sin lugar a dudas, que es mucho mejor que estar de llegado a nuestro establecimiento. Yo creo que el esfuerzo que se hizo se está rindiendo al fruto que esperábamos.
0: Una de la tarde ya con 43 minutos. Mimbo abre inscripciones para cupo de vivienda en 3 comunas de la región de Los Lagos, Puerto Montt, Puerto Varas y Osorno. Fiscalía no descarta nuevas víctimas involucrados en la de explotación sexual infantil de Osorno. Más detalle lo entrega junto a Rolf Mancilla desde Puerto Octay. Buenas tardes.
11: Muy buenas tardes, Jaime. Hasta las 17:30 horas del viernes 28 de agosto estarán abiertas las inscripciones para que familias de la región de Los Lagos que ya cuentan con un subsidio habitacional puedan optar a uno de los 339 cupos de vivienda disponibles en 9 proyectos del Programa de Integración Social y Territorial de S19. El llamado del Ministerio de Vivienda y Urbanismo contempla 120 cupos en 3 proyectos de Osorno, 158 en 5 proyectos de Puerto Montt y 62 en un proyecto de Puerto Vara. La convocatoria está dirigida a familias vulnerables beneficiarias del subsidio de S49, modalidad individual, y de S1, tramo 1, que cumplan las condiciones establecidas y cuyo subsidio se encuentre vigente. La directora subrogante de Servio Los Lagos, Verónica del Valle, explicó que la inscripción se realiza de manera online, utilizando cédula de identidad y clave única a través de la plataforma habilitada en el sitio web del Servio Los Lagos. Quienes no tengan acceso a internet, no cuenten con clave única o tengan dificultades para realizar el trámite, pueden recibir apoyo presencial en las oficinas del Servio Los Lagos de Puerto Montt, Osorno, Castro, Ancud y Chaitén. En el ámbito policial, la Fiscalía no descarta encontrar otras víctimas, como tampoco nuevos implicados en una red dedicada a promover y facilitar la explotación sexual de niños, niñas y adolescentes en Osorno. Se trata de la denominada Operación Pandora, desarrollada por detectives de la Agrupación de Alta Complejidad y Crimen Organizado y de la Brigada Investigadora de Delito Sexual de Osorno. De acuerdo a la Fiscalía, a la fiscal jefe de Osorno, María Angélica de Miguel, la investigación estableció que la organización captaba a adolescentes en situación de vulnerabilidad, algunas de ellas incluso vinculadas a programas de protección del Estado y residentes en hogares de la comuna. Los encuentros se concretaban en departamentos de edificios del centro de Osorno y en el marco de la investigación, la autoridad sanitaria y el departamento de rentas del municipio realizaron fiscalizaciones en el inmueble. De Miguel puntualizó que las víctimas abandonaban hogares destinados a la protección de menores y los integrantes de la banda les proveían desde ropa hasta alimentos para someterlas a distintas acciones de connotación sexual. La operación se efectuó en Osorno, Maipú, Calbuco, Concepción y Río Bueno, y los detenidos son 5 hombres y 4 mujeres, a quienes se atribuyen distintos roles dentro de la estructura, entre ellos coordinación de encuentros y la producción y comercialización de material pornográfico, incautándose numerosos equipos tecnológicos. De los 9 detenidos, 7 fueron capturados en Osorno, 8 quedaron en prisión preventiva y una mujer cumplirá arresto domiciliario, mientras que el tribunal fijó en 180 días el plazo de investigación. Para la Red Acogida desde Puerto Octay, 92.1, informó Rolf Mancilla Leuquén. Muy buenas tardes.
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0: Una de la tarde ya con 47 minutos, lo vamos a la provincia de Llanquihue. Barriga activa gestiones en Santiago para destrabar financiamiento del proyecto en 3 comunas de la región de Los Lagos. Más detalle lo entrega junto a Iván Santana para Red Acogida. Buenas tardes.
17: ¿Qué tal, Jaime? Buenas tardes. Claro, porque el diputado Héctor Barría activó gestiones ante la Subsecretaría de Desarrollo Regional y Administrativo Subdere, especialmente a nivel central. El objetivo, buscar alternativas de financiamiento para proyectos de las comunas de San Pablo, Fresia y Río Negro, que han enfrentado dificultades en la postulación a una determinada línea de recursos financiados en conjunto con el gobierno regional de Los Lagos. El parlamentario llamó a abordar esta situación con responsabilidad, evitando críticas apresuradas y priorizando el trabajo conjunto para encontrar soluciones que permitan a los municipios continuar avanzando en su proyecto de desarrollo.
18: Se ha informado a veces con letras grandes de las dificultades que tuvieron San Pablo, Fresia y Río Negro en la postulación de una línea determinada de fondos que financia la Subdere junto al gobierno regional. Aparecieron algunas voces airadas sin siquiera llamar a los respectivos alcaldes o a sus equipos. Doy fe que estas comunas de diversos colores políticos han hecho lo posible por corregir errores de administraciones pasadas. Recordemos que en el caso de Fresia, algunos funcionarios de gestiones pasadas tuvieron que enfrentar juicios, incluso fueron acusados de soborno, de cohecho. Eso ha frenado, en cierta manera, una línea de la cartera de proyectos. En otras comunas también hay justificaciones, por lo tanto, como diputado de la República, ya estoy en contacto con la Subdere en todos sus niveles, especialmente a nivel central, a nivel nacional, para que se busquen otras alternativas de financiamiento. Comunas que les ha ido muy bien, en otras líneas no pueden quedar debajo, aunque los recursos no sean tantos en comparación al FNDR. En nuestra región de Los Lagos ya hay una cultura instalada de dar pelea por todo lo que signifique progreso para nuestras comunas. Uno siempre va a tener la voluntad con las comunas que abren sus puertas, que tienen disposición de gestión. A algunas les ha costado bastante, pero en este caso San Pablo, Fresia y Río Negro, de signos políticos distintos a autoridades, merecen nuestro apoyo más que críticas sin conocer la realidad.
17: Respecto a la situación de Fresia, el legislador recordó que antecedentes vinculados a administraciones anteriores han generado dificultades que han impactado parte de la cartera de proyectos comunales. Ante este escenario, Barría informó que ya se encuentran en contacto con autoridades de la Subdere para avanzar en soluciones y explorar nuevas fuentes de recursos, dijo. Finalmente, el parlamentario destacó que la necesidad de mantener una actitud proactiva frente a las dificultades y reafirmó su disposición a respaldar a los municipios de la región de Los Lagos. Para Red Acogida, Iván Santana. Muy buenas tardes.
0: Una de la tarde ya con 51 minutos. Seguimos revisando más noticias en portada noticiosa. La Dirección Regional del Servicio Nacional de Prevención y Respuesta ante Desastres, SENAPREC, decidió este día lunes mantener alerta temprana preventiva por eventos meteorológicos vigentes desde el pasado lunes 17 de agosto en la región de Los Lagos. Esto luego de conocer el aviso también la Dirección Meteorológica de Chile, que pronostica el ingreso del sistema frontal con viento normal a moderado entre 40 y 60 km por hora, con ráfagas de viento que llegarían a los 80 km por hora en el litoral cordillera costa, Chiloé y litoral interior, además de lluvia entre 5 a 50 milímetros desde el 24 al 28 de agosto. Ante el acuerdo de la información vigente, el Servicio Nacional de Geología y Minería, SENAGEOMIN, a través de su minuta técnica por probabilidad de remoción de masa, considera nivel de riesgo medio total en toda la región. Una de la tarde ya con 52 minutos. Una importante reunión se desarrolló en el Calelmapu para informar a la comunidad sobre los avances del proyecto de recuperación de su histórica iglesia, iniciativa que cuenta con el financiamiento y continúa avanzando. En el encuentro participaron los consejeros regionales Rodrigo Arismendi, Tito Gómez, Patricia Gallardo y César Negrón, además de Francisco Javier Hurtado, el director regional de Arquitectura y Ministerio de Obras Públicas de Los Lagos, junto con profesionales del área de patrimonio. También participaron representantes de la Municipalidad de Maullín, encabezado por la alcaldesa subrogante Ana Olmeño, y los concejales Carmen Cerón y Luis Luz Eliana Asteño, comunidad de Calelmapu. El consejero regional César Negrón, presidente de la Comisión Social del CORE, destacó que actualmente se trabaja en modificaciones del proyecto que busca hacer más atractivas futuras licitaciones y aumentar la participación de empresas sin modificar la naturaleza de esta iniciativa. La recuperación de este templo representa un importante aporte al patrimonio de Calelmapu y de la región de Los Lagos, además de generar oportunidades de empleo durante la ejecución. Autoridades regionales y comunales reafirmaron el compromiso de seguir también trabajando para este esperado proyecto y avanzar y que puedan concretarse al beneficio de toda la comunidad. Seguimos avanzando con más noticias a esta hora de la tarde. La Asociación Chilena de Municipalidades y la Municipalidad de Fresia, a través de su Departamento Social, organizaron la jornada de capacitación Agua Potable y Saneamiento Rural, Desafíos Municipales para el Desarrollo Sostenible. La actividad contó con la participación de profesionales de la Municipalidad de Fresia, de Maullín, Puerto Varas, Puerto Montt, Llanquihue, Los Muermos, San Pablo, Gualeguay, Cochamó y Quemchi, quienes se reunieron para compartir experiencias, fortalecer el conocimiento y abordar los desafíos del territorio rural en materia de agua potable, saneamiento y gestión hídrica. Durante la jornada se abordaron temas relacionados con los servicios sanitarios rurales en la gestión municipal, gobernanza, marco normativo y alteraciones de financiamiento e inversión pública. En este encuentro reafirma la colaboración y el trabajo conjunto entre municipios, fundamentalmente para generar soluciones y contribuir a mejorar la calidad de vida de nuestras comunidades rurales. En la oportunidad, la alcaldesa subrogante de Fresia, Maritza Rodríguez, entregó un cordial saludo a los presentes, destacándose la importancia de generar estos espacios de encuentro colaborativo e intercambio de experiencia entre los distintos municipios. Seguimos avanzando. Este sábado se desarrollará el bingo a beneficio de la localidad de Paraguay Chico, donde se informa a la comunidad que no quedan disponibles ya de tarjetas. Más detalles lo entrega junto a Javier Santana para Red Acogida. Buenas tardes, Javier.
15: Muy buenas tardes, Jaime. Así es, porque durante este sábado hay un gran bingo solidario, porque con mucha esperanza el Centro Católico de Paraguay Chico tiene el agrado de invitar a un gran bingo solidario bailable a beneficio de Camilo González Vega, hijo de nuestro vecino Mario González. Todo esto de Paraguay Chico, en lo cual hemos estado durante ya varios días dando a conocer a través de las redes sociales. Bueno, hoy día el Centro Católico y vecinos, además de organizadores de este evento, se la excelente acogida que ha tenido este beneficio, el cual es de carácter solidario, para ir en ayuda a la rehabilitación y gastos médicos de Camilo González, tanto que no quedan tarjetas a la venta, ya para que la gente que los vio o los ve por alguna red social, si no tiene comprada la tarjeta, no vaya porque no se le va a dar una tarjeta interior ya que están agotadas. El punto 2, por lo mencionado en el punto anterior, es que el día del evento no habrá venta de cartones extras, ya que el espacio es acotado y el ingreso será exclusivamente con tarjetas adquiridas previamente. Tercero,

0: esta jornada el Centro Católico y los vecinos organizadores también de este evento. Cabe señalar además que posteriormente, que una vez terminado el bingo, que tiene como hora establecida en las tarjetas a las 7 de la tarde, sabemos que nunca empieza a las 7, aproximadamente 7 y media o 20 horas comenzaría este bingo a desarrollarse en las próximas, en el día sábado. Es lo que está ocurriendo en estos momentos para quienes nos escuchan y también nos contactan, por supuesto. Así que es eso, la información de este bingo que se va a desarrollar el día sábado, que no quedan tarjetas, pero una vez terminada el bingo, comienza la fiesta bailable con DJ en vivo para bailar y disfrutar, por supuesto, y ayudar toda la noche. Habrá una barra bien surtida, cocina, para que la fiesta tiene como hora de término aproximadamente entre las 4 a 5 de la madrugada, que invitamos también a la gente. El precio lo consultamos y todavía no está aclarado cuál va a ser el precio de la fiesta, pero se hace la invitación también y estaremos informando a medida de cuando termine el bingo de cuánta gente se quede a la fiesta para abrir las puertas también a la gente que vaya a bailar. Nos despedimos, que tengan una buena jornada, cuídense mucho de la lluvia, va a llover durante toda la jornada, hoy día y mañana, así que a extremar las medidas de seguridad. Para Red Regional Acogida, informó Javier Santana desde Los Muermos. Buenas tardes.
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2: Vamos a la provincia de Chiloé. El fallecimiento de un buzo de pesca artesanal durante el traslado de Castro reabrió los cuestionamientos por la demora de las puertas en funcionamiento de las cámaras hiperbáricas del hospital de Quillón, lo cual no se encuentra operativa desde hace 4 años, fecha en la que fue recibida por el local. Los trabajadores ingresaron el día viernes hasta el hospital de Quillón tras presentar complicaciones luego de una jornada de buceo debido a su condición. Fue estabilizado y derivado hacia Ancud, donde se encuentra la última unidad medicina hiperbálica operativa en Chiloé.
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2: Bueno, hasta ahora presentamos el informe del tiempo. Vamos a la región de Los Lagos. A esta hora tenemos una condición actual de 11 grados, cubierto y lluvia, con viento entre 40 y 60 kilómetros por hora. Para este día, miércoles 26, tenemos una mínima de 8, una máxima de 13 grados, nublado y chubasco, con viento entre 40 y 60 kilómetros por hora. Para este día, jueves 27, tenemos una mínima de 6, una máxima de 11 grados, nublado y chubasco, con viento entre 40 y 60 kilómetros por hora. También revisamos el informe del tiempo en la provincia de Llanquihue. A esta hora tenemos una condición actual de 12 grados, nublado y chubascos. Para mañana, 26 de agosto, tenemos una mínima de 7, una máxima de 11 grados, nublado y chubascos. Para el día jueves, 27 de agosto, tenemos una mínima de 5, una máxima de 11 grados, nublado y chubascos. También revisamos el informe del tiempo en la provincia de Chiloé. A esta hora tenemos una condición actual de 13 grados, cubierto y lluvia. Para mañana, 26 de agosto, tenemos una mínima de 5, la máxima de 10 grados, nublado y chubascos. Para el día jueves, 27 de agosto, tenemos una mínima de 7, la máxima de 11 grados, nublado y chubascos. Bueno, así estamos presentando el informe del tiempo a esta hora de la tarde. Y hasta aquí llegamos en Portada Noticiosa. Continúa la programación de Radio Acogida. Buenas tardes.
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1: Muy buenas tardes, aquí comienza su espacio de Avisos y Mensajes a esta hora en 100.9. Ponga mucha atención. Atención, se busca trabajo como cuidador de o tractorista o trabajo de carpintería. Para mayor información, comuníquese al 96 15 21 934. Reiteramos, se busca trabajo como cuidador de parcela, tractorista o carpintería. Para mayor información, comuníquese al 96 15 21 934. Atención, se ofrece persona para trabajo de desabolladura, pintura de vehículos, reparaciones de fibra de vidrio, camiones y lanchas. Para mayor información, comuníquese al 98 78 88 364. Reiteramos, se ofrece persona para trabajo de desabolladura, pintura de vehículos, reparaciones de fibra de vidrio, camiones y lanchas. Para mayor información, comuníquese al 98 78 88 364. Atención, se ofrece señora para cuidado adulto mayor con experiencia o ser aseo, cuidado de niños. Para mayor información, comuníquese al 98 20 24 678. Reiteramos, se ofrece señora para trabajar como cuidado adulto mayor con experiencia o ser aseo, cuidado de niños. Para mayor información, comuníquese al siguiente teléfono de contacto al 98 20 24 678.
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1: Atención, se busca trabajo con suma urgencia, trabajos varios. Teléfono de contacto es el 94 63 95 874. Atención, se busca con suma urgencia, trabajos varios. Teléfono de contacto es el 94 63 95 874. Atención, se arrienda cabaña para una persona ubicada en calle Pedro y Reserva número 163 interior, amoblada. Para mayor información, contactarse al 99 96 91 285. Atención, se arrienda cabaña para una persona ubicada en calle Pedro y Reserva número 163 interior, amoblada. Para mayor información, comuníquese al siguiente teléfono. Al 99 96 91 285. Atención, se vende leña seca certificada. Contactarse al siguiente teléfono. Al 98 82 98 073. Reiteramos, se vende leña seca certificada. Contactarse al siguiente teléfono. Al 98 82 98 073. Es todo cuanto a avisos y mensajes a esta hora en 100.9.
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3: Son las 14 horas.
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0: 2 de la tarde con 25 minutos. A esta hora estamos en vivo. A esta hora, sí, pues felices de poder compartir con ustedes en esta oportunidad.
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1: Son las 14 horas y 29 minutos.
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0: con 48 minutos, 2 de la tarde con 48 a esta hora, aquí en la red acogida para bailar y disfrutar, por supuesto, para quienes están en la sintonía de la radio, aquí en la 101.3, bailando y gozando, por supuesto, hasta las 4 de la tarde.
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son las 2 de la tarde con 57 minutos. Ya vamos a ir con nuestra parte comercial. Pero antes les comento que nuestra amiga Leticia, que nos escucha a esta hora desde Rincón Ánima, nos pide a los cumbieros.

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2: Son las 15 horas.
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Oiga, son las 3 de la tarde con 9 minutos, 3 de la tarde con 9 aquí en la Red Acogida, para quienes están en la sintonía, saludando a todos, por supuesto, quienes nos escuchan y nos ven en cualquier lugar, en cualquier lugar de nuestra región de los lagos a esta hora. Saludos a todos y a todas.

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2: Son las 15 horas y 30 minutos.
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0: La tarde con 40 minutos, oiga, estamos en vivo a esta hora para toda la red acogida, para toda la gente, para Puerto Octay, Puyehue y Los Muermos, oiga, para todos nuestros amigos conductores y conductoras que nos están escuchando con mucha precaución, la pista, la ruta está con bastante agua, va a seguir lloviendo, para todos, ¿ah? para todos. Un pequeño adelantito que le podemos entregar a cada uno de ustedes, les comento que ya en la comuna de Los Muermos ha llovido aproximadamente hasta esta hora, 3:41, en las últimas 24 horas más de 30 milímetros y se espera que en las próximas 24 horas sean 20 milímetros. A tener precaución a nuestros amigos conductores y conductoras, por supuesto. Mañana igual mantendrá una lluvia ligera durante todo el día y donde pasará moderada durante el transcurso de la tarde, entre las 12 hasta aproximadamente las 4 de la tarde. El día jueves cerca de 12 milímetros, el día viernes cerca de 10 milímetros, el sábado va a llover harto, a 20 milímetros, y el domingo aproximadamente 14 milímetros, es lo que indica el informe meteorológico hasta el momento. Ojo, esto para Los Muermos. Nos vamos de inmediato a esta hora a Puerto Octay para toda la gente que nos escucha a esta hora.
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0: En Puerto Octay, en las últimas 6 horas solo han llovido cerca de 20 milímetros, eso es harto. Y para las próximas 24 horas se esperan cerca de 25. En Puerto Octay, en las últimas 24 horas han llovido cerca de 40 milímetros. Para mañana miércoles se espera aproximadamente 20 milímetros. Jueves 11 milímetros, viernes 10 milímetros, sábado 11 milímetros, domingo 8 milímetros. Todo esto para la comuna de Puerto Octay. Y nos vamos a esta hora, escuchando ahí a Intocables de Chile, a la comuna de Puyehue. Así es, porque nos vamos de inmediato, porque en las últimas 24 horas en Puyehue ha llovido 40 milímetros. Para las próximas 24 horas se esperan 31 milímetros. A cuidarse, amigos, ¿ah? Mañana se esperan 25 milímetros, el jueves 20 milímetros, el viernes 20 milímetros, el sábado 23 milímetros, el domingo 30. No, perdón, 25. Para que ahí se vaya, si va a salir a algún lado, vaya con ropa abrigada primero, porque también está un poco helado. Y también, por supuesto, con ropa de lluvia. Oiga, son las 3 de la tarde con 44 minutos. Estamos en vivo a esta hora, hasta las 4 de la tarde. De lunes a viernes, de las 2 a las 4, todos los días. De lunes a viernes, con la mejor música ranchera mexicana del momento. Los éxitos de ayer, de hoy y de siempre. Y nos vamos con música. Intocables de Chile. Suelta el ritmo, vamos a darle.

Nos despedimos, muchas gracias a todos y a todas por la enorme sintonía en el día de hoy. Un abrazo gigante, gracias a todos por la enorme sintonía, a la gente de Puerto Octay, a la gente de Puyehue, a la gente de Los Muermos. Les mando un abrazo gigante, que tengan una buena jornada. Y ya viene la tarde para todos en Puyehue con nuestro gran amigo en Puyehue.

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1: Son las 15 horas y 59 minutos.
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1: De la tarde ya con 8 minutos. Bienvenidos, bienvenidas a La Tarde para Todos. Este día martes 25 de agosto, saludamos hoy día en este día martes, último martes del mes de agosto, a Luis y Rey, que están de onomástico en el día de hoy. Bienvenidos, bienvenidas a La Tarde para Todos de la Red Acogida.

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Oiga, son las 4 de la tarde con 18 minutos. 4 de la tarde con 18 a esta hora. Acompañándote, por supuesto, siempre al ritmo de la red acogida. Donde quiera que te encuentres, haz un gustazo de poder compartir con ustedes a esta hora de la tarde.

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1: Son las 16 horas y 29 minutos.
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0: sabor distinto. Hacemos un alto comercial y ya volvemos aquí en Acogida FM.
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2: Son las 17 horas.
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De hoy día martes, ya 25 de agosto, saludos también a hoy día a Luis Rey. Así que saludos para todos los Luis, también Luis Rey, que están de onomástico, y a todas las personas que hoy día se encuentran de cumpleaños también. Así que un saludo grande para todas las cumpleañeras y cumpleañeros en este día de hoy. Saludos para quienes nos siguen también a través de la señal online www.radioacogida.cl. Vamos de inmediato a revisar si hay algún cambio para estas próximas horas en lo que es el informe del tiempo. Vamos de inmediato a revisar cómo va a estar el informe del tiempo para estos próximos días acá en la región de los Lagos. Bueno, a esta hora tenemos una condición actual exactamente de 11 grados, cubierto y lluvia, con viento entre 40 y 60 kilómetros por hora para el día tarde-noche del día de hoy. Para el día miércoles 26 tenemos una mínima de 8, una máxima de 12 grados, nublado y chubascos. Para el día jueves 27 tenemos una mínima de 6, una máxima de 11 grados, nublado y chubascos. Para el día viernes 28 tenemos una mínima de 6, una máxima de 11 grados, nublado y chubascos. El día sábado tenemos una mínima de 6, una máxima de 13 grados, cubierto y lluvia. Bueno, así estamos presentando el informe del tiempo a esta hora de la tarde. Ya puedes comenzar, claro que sí, a programar tu música, tus pedidos, tus saludos, claro que sí, en esta presente jornada, al 64-23-71-484, como también al más 569-71-744-756.

Así estamos en la tarde para todos, siendo las 5 de la tarde con 10 minutos, 5 de la tarde con exactamente 10 minutos para continuar nosotros en esta programación. Bueno, vamos al ámbito también de la música, porque muere Dolly Parton, cantante e ícono de la música de los 80, murió a los 80 años de edad. Dolly Parton, cantante y actriz estadounidense, ícono de la música country, detrás de algunas de las canciones más exitosas de la historia, murió a los 80 años de edad. El anuncio fue dado por su familia de la cuenta oficial de Instagram de la intérprete. Hace poco más de un año también falleció su esposo Carl Dean a los 82 años de edad, quien llevaba más de 60 años de relación y quien inspiró más de una de sus canciones en todo ámbito. Dolly Parton nació en el año 1946 en Tennessee, Estados Unidos, y creció en una familia numerosa y de escasos recursos, según el mismo sitio de DollyParton.com. Desde niña mostró su interés por la música y comenzó a escribir canciones a temprana edad. Su carrera profesional despegó durante la década de 1960 y con el paso de los años se convirtió en una de las compositoras e intérpretes más conocidas de la música estadounidense. Su legado incluye canciones como Jealous, Always on My Mind, en su último popularizada mundialmente por Whitney Houston. El portal también como actriz de películas como también Meryl Streep, además de desarrollar una exitosa carrera empresarial y finanzas. En noviembre del año 2025, a sus 79 años de edad, Parton causó preocupación entre sus fanáticos luego de presentar problemas de salud, cancelar una serie de conciertos en Las Vegas y pedir que realizaran por ella. Finalmente, martes 25 de agosto, un sobrino de Dolly Parton, quien ejercía como jefe de la seguridad de la cantante, confirmó su muerte en un video de Instagram, donde afirmó tener un honor que se mezcla con un orgullo absoluto y una gran tristeza. Dolly ha vivido en la luz, en los brazos de Jesús, donde seguramente ha recibido sus padres y también personas que han seguido su anhelado y también toda su carrera. Asimismo, expresó que la ícono cantante también abrió puertas a generaciones de cantantes, compositores, músicos y soñadores de todos los ámbitos de la vida. También continente, gracias a su ejemplo y creación de todo es posible. Dolly también ha expresado en televisión su tocadisco de sus CDs y lista de producciones, sus teléfonos móviles, y convirtiéndose en parte de la familia. ¿Te gustaría o no? Agregando toda la familia. Así que así estamos, por supuesto, entregándole esta importante información de esta, por supuesto, gran cantante como fue Dolly Parton, también en esta programación de la tarde para todos. Así que saludo para todos nuestros amigos auditores, quienes están en diferentes sectores de la comuna de Puyehue y sus alrededores en esta tarde ya de este día de hoy. Ya, vamos a quedarlo con un tema de ella, de un recuerdo de Jolie. Se llama ese tema musical que la hizo ícono de la música en esta hora de la tarde. Así que vamos a recordarla con este tema musical que fue bastante conocida. Esta gran cantante de música country, Dolly Parton, que fallece a los 80 años de edad.

Ahí estamos escuchando ese tema musical donde, bueno, fue Joe Lee, también un clásico de esta gran cantante que hoy día fallece a los, exactamente a los 80 años de edad, ícono de la música también de aquellos años. Así que muere Dolly Parton, cantante ícono de la música country, a los 80 años de edad, hoy día en su casa. Bueno, así es, para darle a conocer también lo que es la información de la música también en esta presente tarde, la tarde para todos en este día de hoy. Vamos con otras informaciones, claro que sí, en esta hora, por supuesto, de la tarde para todos en este día de hoy, para todos los amigos auditores quienes están en sintonía de la programación en esta tarde. Del Gore a alcalde de la relación tras desbaratar red de explotación sexual infantil en Osorno. Tras el operativo que permitió desbaratar una red dedicada a la explotación sexual de menores de Osorno, hay relaciones con las distintas instituciones. De ella plantean revisión del sistema de protección y llamado denuncia ciudadana. El delegado presidencial provincial de Osorno, Alejandro Reiner, confirmó una revisión de las medidas de control y seguimiento de residencia de protección de menores luego de que se desbaratara una red dedicada a la explotación sexual de niños y niñas en la ciudad de Osorno y en toda la región. Avanza futura restauración de iglesia también en una 16 en Chiloé, considerada patrimonio mundial. El director de arquitectura del Ministerio de Obras Públicas adjudicó la etapa de diseño de la futura restauración de la iglesia en Quinchao, en la región de los Lagos. Al menos ya se da el inicio para realizar este diseño, considerando una inversión superior a los 300 millones de pesos. El anuncio fue valorado por el alcalde de Quinchao, René Garcés, quien destacó que el proyecto representa un avance esperado por la comunidad y permite avanzar hacia la recuperación del templo, considerando parte de 16 iglesias de Chiloé, conocida como Patrimonio Mundial. Desde el municipio destacaron que la adjudicación del diseño marca un inicio del proceso legalmente esperado por los habitantes de la isla Cahuat, quien desean que esta etapa permita avanzar finalmente por la estructura del histórico templo. Son las importantes informaciones en esta presente tarde ya de este día de hoy. Continuamos, claro que sí, en esta programación de la tarde para todos, donde tú puedes seguir programando tu música, tus pedidos, tus saludos, claro que sí, en esta hora de la tarde, también al 64-2371-484.

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1: Son las 17 horas y 30 minutos.
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0: Así estamos en la tarde para todos, claro que sí, en este día de hoy para todos nuestros amigos auditores quienes están en sintonía de la programación de la tarde para todos en este día de hoy. Así que saludos para nuestros amigos auditores quienes están en sintonía también en esta programación de la tarde para todos. Vamos con otras informaciones, claro que sí, en esta presente tarde para usted que está en casa disfrutando de la grata compañía, usted que, bueno, está trabajando todavía y está en sintonía de la programación. Y por supuesto de la tarde para todos. Nosotros acompañándote hasta las 7 de la tarde, hasta las 7 de la tarde. Vecinos de Morropulle llevan 3 meses sin señal telefónica y de internet por robo de equipos de la antena. Más de 3 meses sin señal estable, telefónica e internet llevan los vecinos de Morropulle debido a robos de equipo de únicamente antena que entrega cobertura a la localidad rural ubicada en Valdivia, la región de Los Ríos. La situación se agudizó del año 2023 cuando hubo un derrumbe en el espacio generando por graves contaminación del sector. Pero este es el único problema que enfrenta a los habitantes de Morropulle en mayo, conociendo los robos de equipo de la antena ubicada en el sector de la Futa, a unos 5 kilómetros de distancia, único dispositivo que entrega señal de telefonía móvil de internet. El secretario de la Junta de Vecinos de citado sector, Marcelino Valencia, señala que desde entonces se mantiene sin servicio pese a que supuestamente iban a restablecer finales de junio. El dirigente explicó que el principal problema es que no pueden llamar a equipo de emergencia en el caso de requerimiento. El dirigente detalló que queremos el servicio más o menos de los primeros días de mayo y se nos indicó que firme en junio iban a quedar solucionado el tema, pero hasta ahora esto no habría pasado. Que dice la información.
1: Quedamos sin servicio más o menos los primeros días de mayo. Se nos indicó que a fines de junio del presente año iba a quedar solucionado el tema. Hasta ahora esto no ha pasado. Las emergencias para nosotros han sido complicadas en el invierno. Cortes de energía que no hemos podido reportar a la compañía eléctrica. Personas que se han enfermado.

0: Esa antena de FUT ha sido vandalizada ya durante 15 veces. Nosotros hoy día las acciones que estamos haciendo, bueno, nos hemos contactado con la empresa, le estamos solicitando que el servicio sea resuelto lo antes posible. Son bandas las que hoy día están obviamente cometiendo estos delitos y robando la infraestructura de las antenas. Así que esperamos en un tiempo cercano ya que este servicio esté repuesto.
1: Bueno, son algunas importantes informaciones que le estamos entregando en esta presente tarde ya de este día de hoy para todos los amigos auditores quienes están en la sintonía de lo que es la tarde para todos. Tú puedes seguir programando tu música, tus pedidos, tus saludos. Claro que sí, en esta hora de la tarde lo puedes hacer al 64-2371-484. 64-2371-484, como también lo puedes hacer también al más 569-7174-4756. Más 569-7174-4756 para seguir compartiendo la buena música en esta programación de este día de hoy para todos los amigos auditores quienes están en diferentes sectores de la comuna de Puyehue y sus alrededores también en esta presente tarde. Vamos entonces con otro tema musical, siendo las 5 de la tarde con 43, 5 de la tarde con 43 minutos.

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0: Así estamos en la tarde para todos, siendo las 5 de la tarde con 55 minutos. Ahí pasaban los Auténticos Decadentes con ese tema musical, la guitarra, un clásico en esta hora de la tarde acá en el 100.9. Bueno, los llamó Gloria, que está en sintonía también a esta hora de la tarde. Ella está en sintonía también en población, el sector de Porvenir. Saludos para nuestra amiga también que está en sintonía en Porvenir. Y los programa también un tema musical también en esta hora de Carlos Vives. Cualquier tema de Carlos Vives en esta hora de la tarde. Vamos entonces a programar un tema de Carlos Vives para nuestra amiga que está en sintonía en la programación de la tarde para todos.
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2: Son las 18 horas.
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2: Son las 18 horas.
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0: Así estamos en la tarde para todos, siendo las 6 de la tarde con 9 minutos. Así estamos disfrutando de la grata compañía a través del 100.9 y también a través de nuestra señal online www.radioacogida.cl www.radioacogida.cl para así compartir la programación. Usted que, bueno, está en sintonía también a esta hora de la tarde, o simplemente, bueno, está también a través de la señal online www.radioacogida.cl para así compartir la buena programación de lo que es la tarde para todos en este día de hoy, día, por supuesto, día martes 25 de agosto. Así que saludos para quienes están en casa disfrutando de la compañía en esta presente tarde de este día de hoy. Vamos a revisar otras informaciones del ámbito, por supuesto, nacional y regional. Paso Cardenal Zamoré reforzará servicios ante eventuales aumentos de flujo por cierre de los Libertadores. En la región de Los Lagos confirmaron el refuerzo de los servicios de control del paso fronterizo Cardenal Antonio Zamoré en la comuna de Puyehue ante eventuales aumentos del flujo de carga derivado al cierre del complejo Libertadores. Esto podría generar mayores tiempos de espera para los buses y vehículos particulares. El delegado provincial de Osona, Alejandro Reiner, señaló que los organismos integran a unidad del paso fronterizo y coordinan los operativos de reforzamiento de los servicios llamados no solo a transportistas y planificar los viajes, sino también a buses, vehículos menores.
1: Todo de manera coordinada a través de los diversos estamentos que conlleva la unidad de paso fronterizo. Sabíamos que estas circunstancias podían repetirse en ese sentido. Vamos a realizar los mismos operativos que ya hemos venido realizando, reforzamiento de los servicios, mayor coordinación y también siempre la invitación a las personas a planificar muy bien su viaje, especialmente para quienes se transportan en buses o en vehículos menores.
0: El episodio recientemente de mayor demanda, son 300 transportistas utilizaron corredor binacional, mientras cientos de camiones de carga ingresaron a Chile desde el territorio argentino, elevando la presión sobre los servicios fronterizos y los tiempos de atención. Bueno, esto es lo que va a pasar, por supuesto, en Cardenal Zamoré. Paso Cardenal Zamoré reforzará servicio ante eventuales aumentos de flujo por cierre de los Libertadores. Aquí está importante información que le estamos entregando en esta presente tarde, en este día de hoy. Vamos entonces con otro tema musical para continuar en la tarde para todos.

Así estamos en la tarde para todos, claro que sí, en este día de hoy. Atención, tenemos en nuestros estudios una tarjeta de Ministerio de Educación de JUNAEB. Al nombre de Natacha Leal Quiñones, atención, tenemos una tarjeta de estudiantil de educación de JUNAEB. Al nombre de Natacha Leal Quiñones. Bueno, por lo que dice acá, bueno, es del Liceo People Help People de Pilmaiquén. Así que si está en sintonía algún familiar de nuestra amiga Natacha Leal Quiñones, ella es del Liceo Agrícola People Help People también. Bueno, le tenemos su tarjeta de JUNAEB, del Ministerio de Educación. Así que puede venir a retirarla hasta las 7 de la tarde, todavía le queda media hora, o si no, puede venir a retirarla a nuestros estudios de radio acogida mañana desde las 9 de la mañana, desde las 9 hasta la 1 de la tarde. Nuestra amiga Natacha Leal Quiñones, también le tenemos esta tarjeta de Ministerio de Educación, tarjeta de JUNAEB. Natacha Leal Quiñones. Así que pueden ir a retirarla hasta las 7 de la tarde y si no puede venir de las 9 de la mañana el día de mañana hasta la 1 de la tarde. Así que importante información que le tenemos que entregar en esta presente jornada, en este día de hoy para todos los amigos auditores quienes están en la sintonía de la programación de la tarde para todos en este día de hoy. Ya, vamos entonces con otro tema musical. Vamos entonces con otro tema musical también y después vamos a una pausa, claro que sí, después va a una pausa comercial para continuar nosotros en esta presente jornada. Nosotros lo acompañamos hasta las 7 de la tarde.

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1: Son las 18 horas y 30 minutos.
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6: Así estamos en la tarde para todos, siendo las 6 de la tarde con 36 minutos, 6 de la tarde con 36 minutos para seguir compartiendo la buena programación de lo que es la tarde para todos. Nosotros acompañándote totalmente en vivo, en directo, hasta las 7 de la tarde, claro que sí, hasta las 7 de la tarde. Nosotros te estamos acompañando totalmente en vivo y en directo para todos los amigos auditores quienes están en sintonía de la programación de esta tarde, de este día de hoy. 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Así que importante destacar esta importante información. Y vamos a recordarle que, atención, tenemos una tarjeta de Junaib a nombre de Natacha Leal Quiñones. Atención, tenemos una tarjeta de Junaib de Natacha Leal Quiñones. Bueno, así que si está en sintonía, es del Instituto Liceo Agrícola People Health People de Pitmaiquén. Natacha Leal Quiñones puede venir a retirarla hasta las 7 de la tarde, si no mañana de 9 a 1 de la tarde. Vamos a continuar, claro que sí, vamos a continuar en la tarde para todos.

Así estamos en la programación de la tarde para todos, siendo las 6 de la tarde con 47 minutos. 6 de la tarde con 47 minutos. Vamos a quedarnos con un tema solicitado por nuestro amigo Andrés, que los acaba de llamar. Él está en sintonía también en Población Los Volcanes. Saludos para Andrés y los programas. Un tema, amiga mía, de Los Prisioneros, para continuar en la tarde para todos nosotros, acompañándote hasta las 7 a través del 100.9 Radio Acogida.

Sí, estamos en la tarde para todo. Ahí pasaba Los Prisioneros con ese tema musical. Amiga mía también en esta presente tarde, este día de hoy, para todos los amigos auditores quienes están en la sintonía de la programación de la tarde para todos en este día de hoy. Así que saludo para todos quienes, bueno, nos sintonizan en distintos sectores de la comuna de Puyehue y sus alrededores en esta presente jornada. Vamos entonces aquí a con otro tema musical, siendo las 6 de la tarde con 52 minutos. Así estamos en la tarde para todos.

0: Bueno, ya nosotros comenzamos, claro que sí, a despedir y vamos a quedarnos con este último tema musical y continúe la programación de Radio Acogida.
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1: Muy buenas tardes. Aquí comienza su espacio de Avisos y Mensajes a esta hora en el 100.9. Ponga mucha atención. Atención, tenemos una tarjeta de Junaep a nombre de Natacha Leal Quiñones. Atención, tenemos una tarjeta de Junaep a nombre de Natacha Leal Quiñones. Puede venir mañana a retirarla a nuestros estudios de Radio Acogida desde las 9 de la mañana hasta la 1 de la tarde. Atención, se busca trabajo como cuidador de parcela, cortar pasto, hacer leña y trabajos varios. Teléfono de contacto es el 95 79 56 396. Se ofrece señora para cuidado adulto mayor con experiencia o hacer aseo o cuidado de niños. Para mayor información, contactarse al 98 20 24 678. Se busca trabajo como cuidador de parcela, tractorista o carpintería. Teléfono de contacto es el 96 15 21 934. Se busca trabajo como cuidador tractorista o carpintería, trabajos varios. Teléfono de contacto es el 96 15 21 934. Es todo cuanto a avisos y mensajes.

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2: Son las 19 horas.
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Hola, ¿cómo están? ¿Qué tal? Qué gusto saludarles. Muy buenas tardes. Comenzamos volviendo a casa de hoy martes 25 de agosto en la red acogida. Saludos muy especiales para cada uno de ustedes que ya nos comienza a acompañar con su sintonía en Los Muermos, en Puerto Octay, en Puyehue, en www.radioacogida.cl y canal 806 de Patagonia IP. Le recordamos que nuestro WhatsApp está activo, disponible para que nos contacte, para que participe, para que envíe saludos, pida canciones, nos reporte su sintonía, así es que se lo dejamos ahí para que nos escriba. Más 569-6752-1729. Hasta las 22 horas, 10 de la noche, vamos a compartir buena música, datitos e informaciones en Radio Acogida. Quédate con nosotros, mantente en nuestra sintonía.

tremendo chileno, el gran Mario Guerrero, para acompañarnos en la música a esta hora de la tarde, las 7 y 14 ya, martes 25 de agosto. Está Luis Rey, de onomástico hoy día. Luis Rey, para quien lleva este nombre, saludos especiales para quienes hoy están celebrando algo especial o importante. También les saludamos con mucho cariño. El padre de Luis Miguel se llama Luis Rey. Para quienes también llevan este nombre, les brindamos nuestros cariños, felicitaciones. Para quienes nos acompañan ahí, la sintonía, ya de regreso a casa, a sus hogares, aún se mantienen tal vez en el trabajo, en su local comercial, van en el automóvil y nos van escuchando, vaya para ustedes nuestros saludos y muchas gracias por la preferencia. Recordarles que nuestro WhatsApp siempre activo, disponible para que nos contacte, más 569-6752-1729. Hasta las 22 horas, como cada día, de lunes a jueves, en este Volviendo a Casa.

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1: Le contamos que el cierre preventivo de los saltos del Petroway y el deslizamiento de material en el Badén Los Patos de la ruta CH225 en la comuna de Puerto Varas, más el rebalse de una alcantarilla en avenida Juan Soler Manfredini de Río Puelche y semáforos apagados en el sector La Vara de la comuna de Puerto Montt, son algunos de los incidentes que ha provocado el sistema frontal que mantiene bajo alerta temprana preventiva toda la región de Los Lagos. Desde la Corporación Nacional Forestal CONAF informaron que la suspensión del acceso a los saltos del Petroway se encuentra vigente a contar de la tarde del día de hoy martes debido a la emergencia meteorológica, por lo que se recomendó a los conductores evitar desplazarse por el sector y mantenerse atento a la información oficial, considerando que las condiciones podrían variar durante la jornada. En tanto, Mincio Riquelme, director regional de SENAPRE de Los Lagos, recordó que actualmente poseemos vigente un aviso por viento normal a moderado y también por probabilidad de tormentas eléctricas. Y reveló que los monitoreos evidencian diversos incidentes asociados a la caída de árboles sobre el tendido eléctrico y algunas interrupciones de ruta. Estas situaciones han sido controladas y también atendidas por los equipos de emergencia en las distintas comunas de la región.

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1: Radio Acogida indica la hora.
2: Son las 19 horas y 30 minutos.
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Nos llevaron tan solo 25 minutos de las 20 horas en este Volviendo a Casa de hoy, martes 25 de agosto, último martes ya de este octavo mes para este 2026. Les saludamos con mucho cariño a usted que nos acompaña ahí con la sintonía en Los Muermos, en Puerto Octay, en Puyehue. Para quienes nos escuchan, nos dan su preferencia en www.radioacogida.cl, y para quienes también nos ven y escuchan al mismo tiempo en el canal 806 de Patagonia IP. Le recordamos que nos puede contactar a nuestro WhatsApp, siempre activo y disponible, más 569-6752-1729. Nos puede reportar su sintonía, puede enviar saludos, pedir canciones, enviarle un saludo especial, y estamos siempre ahí a disposición de complacerles. Así es que nos contacta nomás sin ningún problema. Estamos cada día, de lunes a jueves, siempre disfrutando de buena música hasta las 10 de la noche.

Mira, le contamos que el Club Zumba Castro en Chiloé celebró su cuarto aniversario con una jornada marcada por el baile, la actividad física y la participación de vecinos y vecinas en la sede de la población Inés de Bazán. Durante la celebración se destacó el aporte de la agrupación a la promoción de estilos de vida saludable y la generación de espacios de encuentro para la comunidad. Desde el municipio valoraron la trayectoria del club y su contribución al bienestar de los habitantes de Castro. En representación del alcalde de esta comuna participó el funcionario de administración Claudio Riquelme, acompañado por Carlos Velázquez del Departamento de Organizaciones Comunitarias y funcionarias de la Oficina de Deporte de IDECO de esta comuna.

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1: La música, los datitos e informaciones para estar siempre presentes en este Volviendo a Casa, como cada día de lunes a jueves, siempre en este mismo horario que es la Red Acogida. Recordarles que nuestro WhatsApp siempre es disponible, nos puede contactar, nos puede escribir, nos puede reportar su sintonía. Más 569-6752-1729.

Le contamos que un furgón que transportaba 10 estudiantes se vio involucrado en una colisión por alcance registrada en el kilómetro 27 en la cercanía de la escuela Los Pellines, esto en la comuna de Puyehue. La información fue comunicada por la municipalidad de esta comuna, que hizo un llamado a la tranquilidad de la comunidad y señaló que se trató de un accidente leve. Tras el hecho, los estudiantes fueron trasladados hasta un CETFAN para una evaluación preventiva. De acuerdo con la información disponible, se encontraban en buen estado y sin lesiones. Desde el municipio puyehuino agradecieron la preocupación y la solidaridad de la comunidad y reiteraron el llamado a mantener la calma y evitar la difusión de información no confirmada.

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1: Una nueva hora en Radio Acogida.
2: Son las 19 horas y 59 minutos.
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3: ¿Cómo están? Bienvenidos a este resumen informativo de las 20 horas. La anunciada reforma al Estatuto Administrativo sigue generando reparos a los cuestionamientos de la Asociación Nacional de Empleados Fiscales, ANEF, para haber sido excluidos de la comisión de expertos que discutirá el borrador del proyecto. Se sumaron ahora los alcaldes. Jefes comunales de distintos sectores políticos coinciden en que municipios y sindicatos deben participar en un solo debate que impactaría a trabajadores de distintas áreas, agregando que en su administración conviven distintos regímenes que no están siendo contemplados. Un hombre murió y otras 4 personas resultaron lesionadas tras una colisión registrada este martes en la avenida Costadera con Sargento Aldea en Concepción, en dirección a Chiguayante, en la región del Biobío. El incidente vial fue protagonizado por un vehículo Chevrolet modelo Aveo y una camioneta Mazda modelo BT50, que